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Hola, ¿qué tal? Saludos, buenos días, es viernes. Por fin es viernes, 14 de agosto de 2026. ¿Qué tal? ¿Todo bien? ¿Habéis tenido un descanso perfecto? Espero que sí, y nada, pues aquí estamos para pasar una mañanita de viernes lo más entretenida posible. Que ya sabéis que los viernes pues tenemos las novedades cinematográficas, las novedades musicales, también la agenda Objetivo Torrevieja, esas cositas que interesan de cara al fin de semana. Un fin de semana, por cierto, que viene marcado por la fiesta de la Asunción de la Virgen, que en este caso, al caer en sábado, pues hay un poco de división de opiniones sobre qué hacer, ¿no?, en cuanto a la apertura del pequeño y mediano comercio. Hay quien abrirá sus puertas y quien, por el contrario, pues aprovechará el día festivo para descansar, vacacionar y supongo que hacerse alguna escapada o arrancar sus vacaciones de agosto. Y en Torrevieja pues estamos a la espera de saber si a lo largo de la tarde llegarán ya los de la segunda quincena, si los de la primera quincena aguantarán hasta el último minuto, porque supongo que la Dirección General de Tráfico habrá puesto en marcha la operación salida, ¿no?, y operación retorno en el mismo fin de semana. Bueno, Torrevieja mañana va a tener una afluencia de público mayor todavía, teniendo en cuenta que está programado el concierto de Leiva en el Parque Antonio Soria. Es el final de Brilla Torrevieja y ya sabéis que la estimación es de que en torno a 15.000 personas acudan mañana al concierto de Leiva. Con lo cual habrá bastante movilidad en torno a el Parque Antonio Soria y los aparcamientos aledaños. Supongo que desde la Concejalía de Tráfico, Policía y Seguridad, se habrá establecido un plan para tratar de que no haya mañana sábado un colapso y que todo el mundo pueda fluir y acudir al concierto, que tiene la hora prevista de inicio a las 10:30 de la noche. A las 10:30 es cuando está previsto que comience ese concierto que tanta expectación está levantando en Torrevieja.

Bueno, y hablando de tráfico, ayer el alcalde de Torrevieja, Eduardo Dolón, nos sorprendía con una nota de prensa en la que exige la licitación inmediata del desdoblamiento de la Nacional 332 a su paso por Torrevieja, denunciando el abandono del gobierno de Pedro Sánchez e informando que ha vuelto a remitir una nueva carta al Ministerio de Transportes tras más de un centenar de solicitudes de reunión que no han obtenido respuesta. Repito, más de un centenar de solicitudes de reunión que ha solicitado el Ayuntamiento de Torrevieja, el alcalde de la ciudad, y que no han tenido respuesta por parte del Ministerio de Transportes. En esta comunicación, el alcalde recuerda que más de 60.000 vehículos circulan diariamente por este tramo, soportando continuas retenciones y unas comunicaciones impropias de una ciudad como Torrevieja. Eduardo Dolón recuerda que en el año 2024, hace ahora dos, y durante un foro organizado por el diario Información, el ministro Óscar Puente declaró públicamente su compromiso de licitar las obras del desdoblamiento de la Nacional en el año 2025. Han pasado dos años y aquel anuncio se ha demostrado falso, asegura Eduardo Dolón. El ministro dio su palabra y no la ha cumplido. Y termina el alcalde preguntando, ¿cuánto tiempo más tenemos que soportar esta situación? Eduardo Dolón asegura que está harto de las mentiras, los incumplimientos y el desprecio institucional del gobierno de España hacia Torrevieja, y se pregunta cuánto tiempo más tendrán que soportar los torrevejenses y los visitantes una situación que perjudica gravemente la movilidad, la seguridad y el desarrollo económico y turístico del municipio. Eduardo Dolón, alcalde de la ciudad, asegura que seguirá exigiendo el desdoblamiento de la Nacional 332. Vamos a continuar reclamando donde sea necesario lo que Torrevieja merece. No aceptamos más excusas, más silencios ni más promesas incumplidas. Ya está bien. El gobierno de España debe licitar de inmediato el desdoblamiento de la Nacional 332 y ofrecer a nuestra ciudad las comunicaciones dignas y seguras que necesita. Pues este es el comunicado, la nota de prensa que ayer enviaba el alcalde de la ciudad a los medios de comunicación. Una reivindicación que también hace sueña Torrevieja. Nos acaba de llegar hace, pues, un minuto. Mira, a las 10 y 13 minutos ha entrado en el correo electrónico de Onda Azul Torrevieja el siguiente comunicado de sueña Torrevieja. Y atención, porque es importante, porque sueña va un paso más, da un paso más. Si no hay respuesta del ministerio, movilizaciones en la calle. Pablo Samper, portavoz de Sueña Torrevieja, propone que todos los grupos políticos municipales acuerden una posición conjunta y acuerden y acudan con el alcalde a exigir directamente al Ministerio de Transportes un compromiso concreto. Sueña recuerda que también llevan tiempo diciendo que esta situación no puede prolongarse más. Y, repito, en este comunicado, además de pedir una reunión inmediata de todos los grupos municipales con el ministerio, obtener por escrito un calendario claro para la licitación y ejecución de las actuaciones necesarias,
Sueña Torrevieja propone que si eso no sucede, que después de todo seguimos sin existir respuestas concretas. Sueña Torrevieja propone abrir una tercera vía, una gran movilización ciudadana con manifestaciones en la calle. Y termina, bueno, dice también ese comunicado de Sueña Torrevieja, y leo textualmente, y aquí también queremos ser claros, la movilización no debería ser de Sueña Torrevieja, ni del PP, ni del PSOE, ni de ningún otro partido. Debería ser una movilización de Torrevieja. Bueno, pues repito que son notas de prensa recibidas en pleno mes de agosto. La primera de el alcalde ayer a las 9 menos 10 de la noche, y hace exactamente 3 minutos esa de Sueña Torrevieja, en la que dice que no les importaría encabezar una movilización en el caso de que finalmente el Ministerio de Transporte no dé prioridad a la Nacional 332. Hombre, me llama la atención de todo esto dos cosas. Primero, la coincidencia de ambas notas de prensa. Quiero pensar que la de Sueña Torrevieja es consecuencia de la que ayer conocíamos del alcalde, ¿no? Sería una respuesta o un movimiento de ficha más contundente, ¿no? Que mientras el alcalde pide o informa que ha habido una nueva solicitud por carta de una nueva reunión con el ministerio, pues a ese posicionamiento del Partido Popular, Sueña Torrevieja responde diciendo que ellos irían un pasito más allá, y que en el caso de que no haya una respuesta clara y concisa, pues convocar una gran movilización de la ciudad de Torrevieja. Esas, bueno, me llama la atención, pero tiene parte de lógica que sea un movimiento, un posicionamiento que sucede después de que el alcalde abriera, ¿no?, la herida de la Nacional 332 en pleno mes de agosto.

Y luego hay otra cuestión que también me llama la atención. ¿Por qué ahora, por qué en agosto, cuando, como todo el mundo sabe, no hay actividad en el Congreso, no hay actividad en el Senado? Y me imagino que también el ministerio que dirige Óscar Puente estará vacacionando, ¿no? Quiero suponer que, como se da la circunstancia de que estamos en el mes más importante de afluencia a Torrevieja, y supongo que el alcalde sabe, como casi todo el mundo, que este fin de semana va a ser complejo entrar a la ciudad, teniendo en cuenta lo que decíamos antes, de que, como cada año, serán miles de personas las que vengan a pasar con nosotros el Puente de la Asunción y ya quedarse aquí unos días, una vez que muchas de las fiestas, por ejemplo, de la comarca de la Vega Baja ya han terminado, ¿no? Pues quiero pensar que ante la avalancha de vehículos y las situaciones que se puedan derivar a partir de esta mañana mismo, que hoy tenemos mercadillo y etcétera, etcétera, pues es buen momento para recordar que esa competencia no es municipal, sino que es estatal, ¿no?, del ministerio, porque evidentemente no tiene pinta de que Óscar Puente esté ahora mismo pensando en la Nacional 332 a su paso por Torrevieja. Supongo que estará en otros menesteres más propios del mes de agosto. Desconozco si el ministro está de vacaciones o no, si tiene agenda, pero bueno, eso lo puedo saber yo en un minuto, lo puedo saber yo y lo puedes saber tú, porque ya sabéis que la agenda es pública. Lo que ocurre que si entras en moncloa.gov.es y te vas a la agenda del gabinete, solo hay dos ministras que tienen algún tipo de reunión o agenda institucional. En concreto, la vicepresidenta tercera y ministra para la transición ecológica y el reto demográfico, Sara Hagensen, que va a mantener una reunión vía telemática con el Comité de Dirección de Medio Ambiente para el seguimiento de la evolución de los incendios en el país. Bueno, que esa reunión telemática aparezca en la agenda del gobierno también es un poco alucinante, ¿no? Porque, vamos a ver, reunión por vía telemática con el Comité de Dirección de Medio Ambiente. Se supone que eso, la ministra para la transición ecológica y el reto demográfico, no solamente lo estará haciendo hoy, lo estará haciendo todos los días y a todas horas. Supongo que ella será la que está haciendo el seguimiento a los incendios del país. Que lo haga vía telemática, bueno, pues oye, si la ministra está de vacaciones, oye, pues mira, pero se supone que eso lo hará todos los días, no solamente hoy, que por cierto lo tenía previsto a las 9 de la noche, no sé si estará todavía reunida. Y luego la ministra de Igualdad, Ana Redondo, también tiene agenda. Dice, visita al punto violeta instalado en Cabezón de Pisuerga, Valladolid. Durante la visita atiende a los medios de comunicación. Bueno, pues esa es la agenda del gobierno hoy, ¿eh? Es decir, que están de vacaciones. Que yo no digo que no tengan que coger sus vacaciones, porque la ley lo exige, ¿no? Entre comillas. Bueno, lo que me llama la atención, por ejemplo, en el caso de Ana Redondo, hay un dato, fíjate, qué casualidad
que la ministra Ana Redondo, que hoy visita Cabezón de Pisuerga, Valladolid, el punto violeta instalado allí. Qué casualidad que es de Valladolid. Sí, nació el día de la Virgen del Carmen, en 1966, precisamente en Valladolid. Pues claro, aquí la noticia sería que la ministra visitara el punto violeta de cualquier otro pueblo situado en la geografía española, ¿no? Hombre, tiene pinta de que la ministra está de vacaciones por allí, por su tierra, y ha dicho, venga, vamos a visitar un punto violeta para recordar la importancia de este tipo de puntos donde se visibiliza el respeto que tiene que haber entre personas también durante las fiestas de cada pueblo o ciudad. Y de paso atendemos a los medios de comunicación. Está la agenda del gobierno, ¿vale? La reunión telemática de la vicepresidenta tercera y la visita al punto violeta instalado en Cabezón de Pisuerga de la ministra de Igualdad. ¿De acuerdo? Entonces, ¿quién ha dicho que no hay mercadillo hoy? Sí, hoy hay mercadillo. En principio no tenemos constancia de que no haya, no, todo lo contrario. Hoy hay mercadillo con normalidad. Los mercadillos que se cambiaron de fecha fueron los de los que coincidieron con la presencia del macrofestival, ¿no? Musical. Hoy en principio no hay ninguna. No hay ningún nada que haga pensar que no hay mercadillo. En principio sí que hay mercadillo con normalidad. Bueno, pues eso, que me llama la atención el hecho de que se mueva ficha con la Nacional 332, sabiendo que en este momento difícilmente nos va a recibir nadie en Moncloa y no se espera la visita de Óscar Puente a Torrevieja, a no ser que alguien tenga información privilegiada y sepa que mañana viene algún ministro o ministra a ver a Leiva. Oye, ahí dejo la posibilidad. A ver si es que Óscar Puente ha confirmado su presencia mañana en el concierto de Leiva y nosotros aprovechamos para recordarle al señor Puente que tenemos una necesidad imperiosa. Ahí lo dejo. Que no digo que vaya a ser así, ni mucho menos, ¿no?

0: Ah, vale, ya sé lo que está pasando. Ya, gracias, Lorena, gracias. Vale, ya sé lo que está pasando. A ver, sí que hay mercadillo semanal hoy. ¿De acuerdo? Sí que hay mercadillo semanal. Lo que ocurre que, como sabéis, como se tuvieron que aplazar los mercadillos del día 24 de julio y el 31 de julio, uno pasó al lunes 10 de agosto y otro ha pasado a el próximo lunes 17 de agosto, pues igual hay confusión pensando que el del lunes suple al mercadillo de hoy. No, hoy hay mercadillo semanal y el lunes se recupera el mercadillo que se tuvo que cancelar el 31 de julio. O sea que no haya ninguna duda que hoy sí que hay mercadillo. Claro, efectivamente, Lorena ha dado en el clavo con lo que estaba pasando. La confusión que pueda haber pensando que si el lunes hay mercadillo, pues hoy no. No, hoy hay mercadillo, el que toca, y el lunes se recupera el del día 31 de julio. Ha quedado meridianamente claro. A ver, Inmaculada Sala, que dice Inma que no me he explicado bien. Que puede ser que yo no me haya explicado bien. Hola, buenos días.
1: Muy buenos días a todos. ¿Qué tal? Ya a estamos ver, en viernes.
0: Por fin es viernes.
1: Te has explicado correctamente según la nota de prensa que pasaron. El, sí. El error o la confusión es una palabra, es el mercadillo se recupera. Eso, para el que va a comprar, esa palabra recupera es lo que confunde. Es ya. Decir, se han suspendido dos mercadillos.
0: Sí.
1: Eso es a lo que al consumidor le interesa. Esos dos viernes pasados ya han pasado. La cuestión es que hoy hay mercadillo, el lunes hay mercadillo, el viernes que viene vuelve a haber mercadillo.
0: Y así sin hasta el fin.
1: No, hasta el fin no. Decir se recupera es como, a ver, se recupera es para el mercader, ya. Que no pierde un mercadillo, pero bueno, para el que va
0: realidad,
1: a comprar.
0: En realidad,
1: hay sí. Hubo mercadillo.
0: Sí. Si nos atenemos a la...
1: Lunes y viernes. Hay dos semanas con dos mercadillos.
0: Eso es. Si nos atenemos a la literalidad, en el aviso importante modificación de fechas mercadillo semanal, hablaba de nuevas fechas de celebración y hablaba, en este caso, de suspendido.
1: Sí.
0: Viernes 24 y viernes 31 suspendido y hablaba de nuevas fechas de celebración. ¿Vale? Con lo cual, que quede clarísimo que sí que habrá mercadillo hoy, claro, claro. Hay mercadillo hoy y el lunes, pues un extra, una bola extra.
1: El lunes como... también y el viernes también, que no porque haya lunes el
0: claro.
1: Viernes se suspende, no. Hay dos mercadillos semanales, lunes ya. Y viernes.
0: Claro. Entonces me he explicado bien, ¿no?
1: Sí,
0: no me ha afectado nada...
1: El eclipse no.
0: El eclipse de anoche, ¿no?
1: Va, vale. Eso será más tarde cuando se note.
0: Ya. Vale, los efectos del eclipse se notan
1: nada.
0: A largo plazo. Vale, pues ya está. Arreglado. Y en cuanto a lo de la Nacional 332, que me estabas escuchando, creo que es por eso. Porque como se prevé que este fin de semana...
1: voy a trasladar lo del Ayuntamiento de Torrevieja, por mucho que me duela, de todos los colores políticos, lo voy a trasladar al Gobierno. No sí. Me sirve de nada que desde los despachos se diga, hay que hacer, no, hay que no, vamos, ¿qué día? Eso es.
0: Bueno, nosotros...
1: Pero del despacho al fresco, ¿hay que hacer?
0: Nosotros...
1: Así llevamos años diciéndolo.
0: No, nosotros en la tertulia ya dijimos, recuerdo una conversación que tuvimos precisamente con el alcalde, con Eduardo, le dijimos claramente que la pancarta estaba preparada, que tú tardas... 24 horas en preparar la pancarta y que nosotros estaríamos al frente de...
1: Para mí la noticia es decir, vamos a salir a la calle tal día.
0: Bueno,
1: este
0: pues,
1: es el día.
0: Pues eso es lo que ha hecho, lo que ha pasado. Que ayer a las 9 menos 10 de la noche nos llegaba la primera nota de prensa, que es la del alcalde, exigiendo la licitación inmediata del desdoblamiento y hoy a las 13 minutos llegaba la de Sueña Torrevieja, en la que Pablo Samper va un poquito más allá y dice que en el caso de que la vía, diríamos, administrativa no funcione, que sí que estarían dispuestos a dar un paso más y convocarnos a todos en las calles de Torrevieja. De momento vamos a esperar, porque evidentemente...
1: Sí, no está claro.
0: Este
1: como
0: fin
1: medio
0: de semana,
1: de comunicación, tú das la noticia de lo que ha acontecido.
0: No, quiero decir que este fin de semana no vamos a hacer nada.
1: Hombre, no.
0: No vamos a si parar la Nacional...
1: No, que no es que digan vamos a hacerlo ahora, pero...
0: No, es que nada por el concierto de Leiva.
1: No,
0: a ver si
1: no,
0: resulta,
1: por favor, calla, no.
0: Ahora resulta que lleváis un año esperando a Leiva y ahora que viene Leiva le vais a parar.
1: No.
0: Le vamos a cortar la carretera.
1: Para mí, lo que hay que hacer es tomar cartas en el asunto en serio.
0: Ya, o sea, pero bueno, esto...
1: Pues entonces demagogia pura y dura, como todo lo demás.
0: Mira,
1: no me sirve.
0: Esto, como tú dices, aunque duela decirlo, es algo que yo no sé si tú y yo veremos, porque llevamos tantos años hablando del mismo tema, hemos tenido tantos gobiernos populares, de coalición, hemos tenido hasta un diputado nacional en Cortes, como fue Joaquín Alba Alejo, y el tema se movió, se paró, se...
1: Que está claro que desde el ayuntamiento no se puede hacer nada, porque está claro que eso depende...
0: Protestar.
1: Entonces, bueno, sí, que no es cuestión de echar balones fuera ni
0: mira
1: dentro.
0: Mira cómo nuestros algunos...
1: Yo lo dije aquí, además creo que lo dije aquí en el micro públicamente...

0: vienen.
1: Además, mira, ahora que creo que va a pasar Javier Ruiz a las mañanas.
0: Sí, sí.
1: O no sé qué movimiento va a haber
0: siete,
1: en Televisión
0: sí.
1: Española.
0: En la cadena esta nueva que están haciendo.
1: No, no, creo que en Televisión Española también hay movimientos.
0: Sí, también,
1: ahora, de
0: sí,
1: cara
0: sí.
1: a septiembre. Ahí hay que ir, ahí hay que ir.
0: Bueno, a todos, hay que convocar a todos los medios de comunicación.
1: Sí,
0: y además, eso, con imágenes, con los móviles, subiéndolas a redes, que es lo que funciona. Cortada la Nacional 332 por los vecinos de la localidad. Pum, todo el mundo ahí.
1: Va.
0: El político que se quiera
1: pero
0: añadir.
1: Pero este fin
0: que
1: de semana
0: añada.
1: No, por favor. Este fin de semana
0: no. Este fin de semana no.
1: Este fin de semana
0: no. Hombre, no. Si estas cosas hay que programarlas y preverlas y
1: sí,
0: pedir los permisos
1: sí,
0: para
1: sí,
0: cortar
1: sí, esperar,
0: el Nacional. Todo eso.
1: Esperemos que pase este fin de semana,
0: eso.
1: Que es el
0: no,
1: más
0: hay que esperarse a septiembre ya. Así, mira, vamos a tapar así también lo de la huelga, porque la huelga de los docentes. Y así, mira, vamos a ir en paralelo, en cortinas de humo, como suelen hacer a nivel nacional, pues vamos a hacerlo aquí también.
1: Uy. Te has tomado la pastilla hoy, ¿no, verdad?
0: No.
1: Hoy no la. Hoy no, eso te iba a decir.
0: He venido
1: no,
0: al Borota.
1: No, no, no, no, no.
0: Pero.
1: Vamos a cambiar
0: radicalmente. Pero porque me cansan las demagogias.
1: No, te voy a.
0: La demagogia es un discurso que ya no.
1: Pero,
0: Ima,
1: no sirve de nada. Pero no habíamos quedado que en agosto íbamos a estar relajaditos poniendo canciones del verano y cosas así.
0: Sí, pero es que me han alterado.
1: Ya te han alterado.
0: Ya me han alterado claro. Porque yo iba yo con mi felicidad de los mundos de Yupi y del
1: pero tú
0: mundo
1: por qué,
0: unicornio.
1: Pero te tengo dicho, ¿por qué te pones la tele? ¿Por qué te pones la tele en agosto? No te pongas
0: la tele
1: en
0: agosto. No, si te he escuchado a ti.
1: Ah, me has escuchado.
0: Claro.
1: Ah, ¿qué he sido yo?
0: Has sido tú con la Nacional 332.
1: Ah, vale, bueno.
0: Bueno, tú no.
1: Ya.
0: Entiéndeme.
1: Los políticos.
0: Ha sido que te escuchaba a ti.
1: ¿Te acuerdas que ayer decíamos que a gusto estamos aquí?
0: Que los políticos. ¿Has visto?
1: Y pum, ayer.
0: Ala.
1: Ayer a las 9:10, nota de prensa del alcalde. Hoy a las 10 y... Pues no los vamos a llamar, que sepan que no los vamos a llamar.
0: Estamos de vacaciones.
1: Que estamos de vacaciones. Bueno, si el alcalde de la ciudad, Osuña Torrevieja, necesita también el altavoz de Onda Azul para decir algo, por supuesto, nosotros encantados. Aunque creo que precisamente el alcalde hoy tendrá bastante agenda, porque hay que decir que Eduardo Olón se incorpora hoy ya oficialmente de nuevo a su despacho, ¿vale? Ha estado. Bueno, las vacaciones del alcalde creo que son como el Guadiana, ¿no? O sea, sí. Vas, vienes, es una cosa bastante. No es de eso de que se vaya a Punta Cana, ¿no? Creo que, según me cuentan, es.
0: Y tampoco cierra el observatorio, tampoco.
1: No, ni. Bueno, tú estás enfadada porque cerraron el Parque Natural de las Lagunas de la Mata el día del eclipse.
0: Claro.
1: Bueno, eso es verdad que fue Valencia, la Generalitat, pero bueno. Mm. Bueno, que eso, que el alcalde ya hoy recupera la totalidad de sus funciones, me contaban. Supongo que ha querido estar al frente de esto de este fin de semana, donde se supone, repito, que Torrevieja va a recibir el pico máximo de visitantes entre los que vengan y los que todavía están aquí aguantando.
0: Que es un fin de semana muy completito, ¿eh?
1: Sí, sí, y más con la coincidencia de ese concierto de Leiva que, repito, se habla de unas 15.000 personas. Sería el más multitudinario desde que existe Brilla Torrevieja. Hemos estado en 10, 11.000, con Melendi, con Black and Pink. Bueno, vamos a ver qué pasa mañana. ¿Tú vas a ir o no vas a ir?
0: Hombre, por supuesto.
1: ¿Pero te han acreditado ya o no?
0: No.
1: ¿No te han acreditado?
0: Sigo esperando el correo.
1: Ay.
0: Yo envié el correo, con todos los datos que solicitaron.
1: Pero
0: yo sigo esperando.
1: Pues
0: la esperanza nunca se pierde. Hasta mañana.
1: No te preocupes que ahora mismo, mira, lo bueno que tiene Brilla Torrevieja, y no quiero criticar a nadie, lo bueno que tiene Brilla Torrevieja es que la comunicación con ellos es permanente y cualquier duda
0: que surja
1: enseguida la aclaran. O sea, que no te preocupes que ahora mismo reclamo yo tu acreditación para que mañana puedas ver a tu Leiva allí en el Parque Antonio Soria como tú mereces, ¿eh? O sea, vamos a ver.

0: Bueno, hablando de todo un poco, hoy hacía brisilla, hoy hacía un poco de brisa.
1: No me digas.
0: Sí, sí, sí, sí. Bueno, a mí me han vendido esa milonga esta mañana.

0: mañana, pero yo te voy a decir una cosa, yo no sé. El caso es que, si te parece, vamos a escuchar a Rubén Torregrosa como cada mañana para que nos diga cómo viene el día y el fin de semana. A esta hora tenemos una temperatura de 30 grados, la humedad en torno al 75% y una sensación térmica 34-35. Y lo de la brisilla, según los datos, es una milonga, porque aquí el... Ah, bueno, en la zona de la Ciquión pone que hay 7,2 kilómetros de viento.
1: Bueno, una brisilla.
0: Una brisilla. Bueno, las playas de Torrevieja están todas, absolutamente todas con bandera verde, desde Calapiteras hasta la Mata número 1, pues ya está, genial. Pero antes de recibir a Rubén Torregrosa, me voy a despedir.
1: ¿Hoy?
0: Me voy a despedir. Me despido, Inma. Me despido.
1: Hala, bueno, pues adiós.
0: Me despido.
1: Buen viaje.

0: Oye, oye, oye, temazo del amigo Luis Fonsi. Mira, hablando de Brilla Torrevieja, otros artistas que han pasado.
1: Sí, señor.
0: Por la ciudad con Brilla. Me despido, se llama la canción
1: pues,
0: que hoy...
1: temita, temita de verano, ¿eh?
0: Sí. Un poco tarde lo ha sacado, lo tenía que sacar en junio. Me despido, Luis Fonsi, el tema que abre hoy las novedades Viernes España, en las que tengo cositas para ti. Porque tengo canción nueva de Juan Magán. Tengo canción nueva de Becky G. Ojo que tengo una canción... madre del amor hermoso. I am chino, gente de zona y Pitbull.
1: Coño. Son palabras mayores
0: Y luego ya hay cositas... de artistas menos conocidos, pero que le daremos al play, ¿no? Para ver cómo Juancho Márquez, que a nosotros no, pero a la gente joven más sí les gusta. Y luego, como cada viernes, pues intentaremos darle al play a... ¡Anda, mira quién saca canción! ¡No te lo vas a creer!
1: A ver.
0: A ver si los conoces.
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0: No sabes quién son.
1: Ay, pero me ya encantan.
0: No, ya no, claro, te encantan y te encantaban. Son los Gemeliers.
1: Anda. Ah, no, no, pues están más mayores, ¿eh?
0: Sí, hombre, claro, hombre, claro, claro, claro.
1: O sea, una voz más madura, más, sí, más hecha.
0: La gran parte de la humanidad le ocurre al revés que a ti y a mí. La gente va cumpliendo años. Nosotros al contrario, ¿no? Bueno, pues sí, la madurez, como dice Inma, de Gemeliers, que se nota en este, en esta canción que se llama Pecas, uh-huh, ¿vale? Que luego ya la escucharemos íntegra. Y, como te decía, pues también picotaremos por artistas que igual pues no conocemos. Por ejemplo, Sara Pablos. ¿La conoces?
1: No, no me suena así, no.
0: Sara con H intercalada, que dice que España no tiene miedo. Tengo yo curiosidad por saber qué dice esta canción con ese nombre tan peculiar. España no tiene miedo.

0: A ver, Sara Pablos, con todo el cariño del mundo, igual la canción es una monería, pero igual llega un poco tarde, ¿no? Igual llega un poco tarde la canción, ¿no?
1: A lo mejor es para otro evento, no es el futbolístico.
0: Ah. Tiene toda la pinta.

0: Bueno, pues no sé, no sé. En cualquier caso, bueno, Pan ya no tiene miedo, pues ya está. Sí, no tenemos miedo, no tenemos miedo. Oye, vamos a avanzar porque si no, ¿para qué madruga Rubén Torregrosa y nos manda la crónica del tiempo? Para que nosotros la pongamos a la una del mediodía, no. Vamos a hacerlo ya. Como luego haremos los happies con Bodega Rivera, nuestro amigo... El del cine. Darío que viene hoy a las 12. Y que hoy espero que venga con Raquel, con su madre, porque tenemos pendiente el tema de los cines de verano, que queríamos tener una conversación aquí para recordar cómo eran los cines de verano. Pero como Raquel no quiere venir, no hay manera de que venga. No quiere venir, chica, no. Dice que no. Voy a preguntarle a ver si va a venir hoy, pero yo creo que no. Pues nada, a las 12 hablaremos de cine. Vamos con lo del tiempo, que eso, que no madruga Rubén Torregrosa para que nosotros lo pongamos tarde. Y además hay gente que igual le interesa saber si este fin de semana va a haber alguna novedad. Espero que no, ¿eh? ¿A que no te fijaste si ayer había nubes a la hora del eclipse? ¿A que no tuviste la curiosidad esa?
1: No.
0: Pues yo tampoco. Pero
1: es que no estaba aquí en la ciudad, entonces no hubiese podido comprobarlo.
0: Ah, que te has hecho una escapadita.
1: Me he hecho una escapadita.
0: Vaya.
1: He salido de la Comunidad Valenciana, fíjate.
0: ¿Has salido de la Comunidad Valenciana?
1: He salido de la Comunidad Valenciana.
0: Vamos, que has estado en San Pedro, en el Pinatar, o San Javier, como mucho. Tiempo para... Bueno, vamos con el tiempo para el tiempo, efectivamente, David.
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0: Rubén Torregrosa, muy buenos días. Uy, ¿quién canta por ahí? Chico, calla, un momento que viene Rubén. Por favor, Rubén Torregrosa, Proyecto Mastral, buenos días.
1: Hola, Iñaki, ¿qué tal? Muy buenos días. Hoy hemos amanecido con algunos bancos de niebla en algunas zonas de la ciudad, sobre todo en la zona de Aguas Nuevas, también en la zona de La Mata, y la niebla ha sido bastante densa. Y da buena idea de la elevada humedad que hemos tenido durante toda la noche y que ha dejado de nuevo una sensación de muchísimo bochorno en Torrevieja durante toda la madrugada. A esta hora de la mañana ya brilla el sol, tenemos algunas nubes, pero en general esperamos que se mantenga el predominio del sol sobre las nubes hoy en Torrevieja y esperamos una temperatura máxima de alrededor de los 33 grados, una temperatura similar a la que tuvimos en la jornada de ayer. De cara al fin de semana esperamos que el tiempo se mantenga estable, más sol que nubes en Torrevieja y todo ello con temperaturas sin cambios. Las mínimas se situarán en torno de los 25-26 grados y las máximas seguirán rondando los 32 o 33 grados. Todo apunta a que la semana que viene el tiempo de momento no parece que vaya a cambiar, al menos los primeros días. Vamos a ver si de cara a la segunda mitad de la semana hay algún cambio, pero la semana que viene de momento comenzaría con un tiempo muy parecido al que estamos teniendo hoy y al que tendremos también durante el fin de semana. Nada más, que paséis un muy feliz día y un muy feliz fin de semana.
0: Ah, con razón me ha dicho Oyarzábal esta mañana que había visto un poquito de rocío, algunos coches así como con, entonces es la niebla, que los bancos de niebla que ha habido esta mañana, que claro, nosotros nada, ¿no? Yo por lo menos, aunque hoy he madrugado, pero no he caído yo en salir a ver los bancos de niebla. ¿Tú tampoco has visto niebla?
2: No, la verdad que no.
0: Bueno,
2: no.
0: Pues nada. Ah, con razón me ha dicho eso. Dice, sí, esta mañana había como rocío en algunos vehículos. Bueno, muy bien. Esto, los observadores, los que se fijan en todo. 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
0: Mira que sois tiquismiquis. Vamos a ver. Rocío. Si estaban empapados, yo qué sé. Rocío, eso se llama el rocío. Se llama el rocío de la mañana toda la vida, ¿no?
4: La escarcha.
0: Se ha llamado así, ¿no?
4: Sí.
0: Toda la vida. Pues ya está. La escarcha o no sé. Claro, de esto ¿sabes quién sabe?
4: Las escarchas por la noche.
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0: Me dice un amigo y oyente, Inmaculada, dice, me lo dice así con letra pequeña, dice, buenos días, yo también me voy a escapar una semana. Como diciendo, pero si llevas 16 semanas escapándote. Si desde que descubriste las ofertas y el servicio de Betravel no has parado de viajar.
2: Bueno, si eres, le queda una.
0: Escúchame, que es un Willy Fogg. Es un Willy Fogg. Trabaja muchísimo, ¿eh? Porque es una persona, además, el mejor profesional probablemente que hay en lo suyo. Pero claro, él en cuanto ve la posibilidad de hacerse un Betravel, vamos.
2: Pues muy bien que hace. Eso es la vida.
0: ¿Quieres que te dé un poquito de envidia a ti y a los que no van a vacacionar? ¿Sabes dónde se va? Que me lo ha dicho.
2: A ver.
0: Se va con Betravel una semanita a los fordos, a los fiordos noruegos.
2: Ole, qué bien.
0: ¿Qué?
2: Muy bien.
0: Ahí lo dejamos.
2: Muy bien. Hay que disfrutar de la vida, que no os va a ser todo trabajar, que
0: tú
2: luego...
0: Tú sí que... Ya, pero escucha, pero es que hace 4 días me mandó unas fotografías que estaba no sé dónde.
2: Pues si muy
0: es
2: bien, que, pues claro
0: es que
2: sí.
0: Es que no para.
2: Claro
0: es que no
2: sí.
0: para. Y haces muy bien. ¿Sabes lo que te digo? Para refrescarte un poco. Haces muy bien. Ya que pudiéramos nosotros... hacer lo mismo, irnos a los fiordos en lugar de San Javier.
2: Que nos mande una postal.
0: Sí, me suele enviar imágenes.
2: No, yo no he dicho una imagen, he dicho una postal.
0: Sí, claro, una postal.
2: Yo soy muy de postales.
0: Claro, para que te llegue como la canción de esta chica.
2: Que llegue al mes que viene, da igual.
0: Como la canción de esta chica, un
2: mes después
0: de ganar el mundial.
2: Lo importante es que quien sea, en el momento donde ha estado, se ha acordado de ti y te ha mandado una postal. Y ya está, ya llegará. Yo tengo colección de postales.
0: Vale.
2: Y yo
0: pues
2: también
0: nada.
2: Las envío, cuando me voy.
0: Mira lo que te digo. ¿Te vale una postal digital? Sí, ¿verdad? Pues ya está, confórmate con eso.
2: Venga, va.
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0: Bueno, pues a los fiordos noruegos que se nos va el amigo, qué bien. ¿Qué te parece si te presento a ti y a los oyentes el estreno de la semana de Gloen? ¿Quieres escucharlo? Es viernes y es novedad.

0: ¡Hala! Pues ahí tienes la novedad de la semana de Glow. ¿En qué te ha gustado?
1: Pues sí, nada. Pues sí. Oye, pues nada siempre. Que envidiarle ni a los Gemelier ni a Fonsi.
0: Claro.
1: En el mismo estilo.
0: Ay, las 11 en punto de la mañana. Es viernes.
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0: Bueno, que estamos hoy demasiado modernos, Inma, y luego me van a... A mí me gusta que me digan aquello de... Es que soy la radio antigua. Entonces, tenemos que recuperar algunos... ¿qué te pasa, hija? Te veo muy, muy, muy mal hoy. Te veo muy, sí, preocupada. ¿Qué le pasa a tu móvil hoy?
1: Ah, nada, nada.
0: Que no mires, que no cojas disgustos. Pero ¿por qué coges disgustos?
1: No, disgustos ninguno. Yo disgustos, nada.
0: Pues ya está. Que estaba pensando yo...
1: Venga.
0: Que vamos a recuperar alguna canción del verano, pero Boomer, Random.
1: ¿Sí?
0: ¿Vale? Claro. Tendremos que recordar, por ejemplo... Mira, ¿tú te acuerdas... cuando apareció Juntos de Paloma San Basilio?
1: Claro.
0: ¿Es canción del verano o no es canción del verano?
1: Es de todos los tiempos.
0: ¿Y cuando Olé Olé cantaba aquello de No controles? Claro.
1: También.
0: Pues eso, un poquito de música random.
1: Venga, vámonos.

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0: Bueno, bueno, hoy ha venido a vernos y me ha traído aquí unos bañadores preciosos para probármelos. Nuestra amiga Ana María Hortelano de la tienda de hombre de caballero El Metro. Porque igual alguien no lo sabe. Pero en Torrevieja tren no tenemos. Pero metro sí tenemos. Y además ya sabéis que el metro ha decidido que este año se apuntaban a las rebajas de agosto, a las rebajas de verano. Sí, tenemos metro en Torrevieja, por si alguien no lo sabe.
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0: Bueno, pues sí, en Torrevieja tenemos metro. Ana María Hortelano, por favor, acércate al micrófono que no te come, no te va a comer. Buenos días.
2: Buenos días.
0: Oye, muchas gracias por la visita. Muchas gracias por la visita. Llevo toda la semana diciendo que necesito bañadores. A ver, lo que me has traído me gusta porque son así floripondio. ¿Qué pasa? Que hemos vendido muchos bañadores este verano, ¿no? En el metro.
2: Hemos vendido de todo. De todo un poco.
0: Hay que recordar... A ver.
3: ¿No te ha traído más modelos? Porque lo ha vendido todo. ¿Le queda? ¿Qué te queda, María?
2: Me quedan, pues mira, de la Vespita todavía me quedan algunos.
0: Sí.
2: Monísimos. Muy bien. Pero claro, hay que pasar por la tienda para verlos, probarlos para ver. Y llevarlos.
3: Exactamente.
0: Muy bien. Seguimos teniendo hasta final de mes las rebajas del metro. ¿Qué significan? Que de ciertas marcas... yo me llevo una prenda por 28 euritos y si me quiero llevar dos son solo 50.
2: Exacto, vale. Puedes combinarlas pues como quieras, pues
0: ver,
2: pantalón,
0: por ejemplo,
2: con camisa, pues polo con bermuda, lo que quieras, dos camisas, polo con camisa, lo que quieras.
0: O sea, yo si necesito unos vaqueros bonicos, ¿me puedo llevar unos vaqueros bonicos por 28 euros?
2: Claro, pero si te llevas dos cosas, pues son 50.
3: Te llevas el ato entero, el pantalón 50 y la camisa, el pantalón y el polo de cuello Mau que te gusta a ti, con el pantalónico, pues 50 euros.
0: Vale, porque tienes, ¿no? De cuello Mau tenemos.
2: Claro, y camisetas también tengo una por 15 y dos por 25.
0: Tienes dos camisetas por 25 euros,
2: sí,
0: qué
2: buenísimas.
0: Bien. Qué bien,
2: de manga. ¿Unos dibujos?
0: Todo preciosos. De momento de verano, de manga corto, de manga corta.
2: Sí.
0: Sí.
2: Sí, sí, sí.
0: ¿Cuándo creéis que... ¿Cuándo se suele hacer el cambio? ¿Cuándo entra la colección de otoño-invierno en el metro?
2: A ver, de nueva colección ya estamos recibiendo cosas.
0: Ah, ¿sí? ¿Y qué?
2: Sí, claro.
0: ¿Qué habéis recibido?
2: Unos trajes preciosos.
0: ¿Sí?
2: Sí, con la chaqueta cruzada, otros con chaleco. Los de Superlicra, cómo no.
0: Claro.
2: Sientan como un guante.
0: Bueno, a algunas personas. A mí, personalmente, los de Licra no me...
2: A la mayoría.
0: A la mayoría.
2: Sí.
0: A la mayoría. ¿Me estás queriendo decir algo con eso?
2: No. Cada uno tiene su estilo, vamos.
0: Ya, ya, sí, sí, su estilo.
3: No, y los de Licra, sobre todo, son muy cómodos para las... En este caso, para los hombres que trabajan en oficinas, que se tienen que mover, tienen que abrir un cajón, tienen que... Ese, al ser de licra, es lo que te hace el no estar tirante, ¿verdad?
2: Son un guante. Se adaptan a todo tipo de cuerpos.
3: Claro.
0: Bueno, a todo tipo de cuerpos, a casi todo tipo de cuerpos. Anda.
3: ¿Qué te faltan tres faros. En cuanto cumplas tres faros...
0: En cuanto haga tres faros ya me puedo poner uno de licra. Vale, esa es la nueva temporada, pero recordar que los trajes de la temporada anterior... Los que te queden siguen estando a 99 euros.
3: Ah, es que 99 es un traje de verano.
0: Claro.
3: Es que, ¿quién no tiene un traje...?
2: Un buen surtido, además de colores, y todavía tengo bastante talla.
0: Todavía tienes bastante talla,
2: sí,
0: por
2: sí.
0: 99 euros solamente. Sí. Que hay mucha gente que dirá, ahora un traje, sí, ahora es el momento de comprarte un traje.
3: Sí, para futuros eventos, que las bodas luego, las de septiembre a de octubre, nos ponemos el traje de verano, no el de invierno.
2: Sí, sí. Claro. Bueno, además aquí en Torrevieja sí, sí es que prácticamente vivimos en una...
3: Quitando el color, que sea a lo mejor uno claro, que en invierno no te lo vas a poner, pero por el tejido perfectamente.
2: Sí, pero bueno, tengo colores que son de cualquier temporada.
0: Además...
3: ¿no? Luego lo combinas también, porque luego de cara al verano que viene, compro ahora en rebajas y de cara al verano que viene, pues tengo el pantalón con un lino, con una camisa de lino, con un polo, lo puedo combinar y luego tengo la americana. Que la puedo combinar con otra cosa.
2: Con cualquier tipo
3: cosa.
2: De pantalón, exactamente.
3: Y te llevas
2: le das un toque
3: un
2: más informal o más... Sí. Eso ya depende del estilo de cada uno.
0: De cada uno. Te quería preguntar, hablando de traje, porque efectivamente septiembre y octubre es temporada de bodas en Torrevieja, ¿verdad?
2: Sí, claro. Por sí. Eso en septiembre abrimos los sábados por la tarde.
0: Ah, amiga. Pues vale, pues bueno saberlo. Bien. Vale, pues ya lo sabéis. Si tenéis una boda y no eres el novio... Bueno... ¿Tenéis traje para novio?
2: Es decir, claro, vamos a ver.
0: Con lo que suele llevar el novio. ¿Qué, a ver, ¿qué lleva un novio?
2: A ver, un novio puede llevar lo que quiera, porque sí, cada persona tiene su estilo y hay gente que le gusta ir con chaleco y hay gente que le gusta ir sin chaleco. De hecho, los trajes de Superlicra he vendido para novios, o sea, no necesariamente tiene que ser para invitado.
3: Claro.
2: O sea, que tengo para todos.
3: Luego está la corbata, pajarita, ¿cómo se llama?
2: El lazo, con el pañuelo
3: ¿cómo
2: también.
3: Se llama? Eso es.
2: Va a juego.
3: Eso. Y luego hay otro tipo de corbatín, que no sé cómo se llama, así, que lleva aquí otra cosa, que no es el
2: bueno,
3: nudo clásico de la corbata.
2: El nudo que quieras.
3: Pero que de todo nudo. Eso también.
2: Sí, sí, sí, sí.
3: Sin problema, para vamos, cualquier...
2: Todo. Tengo
3: novio.
2: Hasta los accesorios.
3: Eso
2: y si
3: es.
2: No lo tengo, te lo busco.
3: Eso es, ahí está. Que el novio sale de allí...
2: He hecho un pincelico
3: para el día tan importante como era. No, es verdad, para el día importante. Y luego, una cosa, los novios también tienen segundo traje, como tienen las novias.
2: Hay algunos que sí.
3: Sí, ¿verdad?
2: Y
3: una cosa es la ceremonia.
2: Te llevas un traje y te regalo los calcetines para el traje, fíjate.
3: Muy bien, muy bien. Y luego, claro, tienes calcetines, el cinturón. Es que nos creemos que no, pero los hombres llevan muchos complementos también.
2: Sí, además, hay algunos que les gusta llevar hasta tirantes, que también tengo tirantes.
0: También tienes tirantes, cinturón.
2: Sí, sí.
0: Calzado, algo de calzado también tienes.
2: Algo también, sí.
0: Algo de calzado.
2: Y ahora, pues, más adelante también traeremos zapatos para traje.
0: Para
2: ahora tenemos más
0: de vestir.
2: Sport. Exactamente.
0: El zapato de sport ahora mismo en rebajas también lo tenemos a los 28 euritos.
2: Sí, que lo puedes combinar también con lo que quieras.
0: O sea, ah, mira. Si yo me compro dos pares de zapatos, ¿me los llevo por 50 euros?
2: Sí.
0: ¿En el metro?
2: Sí.
3: Oye, mira. La bermuda, el pantalón, lo puedes combinar como quieras.
0: Vamos, ¿no? Que te gastas 100 euritos en el metro y te
3: llevas
0: de allí
3: dos
0: y quedas.
3: Completos.
2: Claro, con 100 euros sí. Tienes dos... Dos conjuntazos sí. Y vamos, vas con un outfit.
3: A mí me gustan los linos, me encantan los linos.
2: Yo camisas de lino bermuda, también tengo de la Vespita, que son una
0: las cabezas, las camisas de lino de la Vespita.
2: Sí, sí, esas sí que están a 39.
0: Ah, bueno,
2: han pasado
0: sí, bueno,
2: de
0: claro.
2: 60 pero, a 39, hombre, que están muy,
3: la mitad,
2: muy bien.
3: Claro que sí.
0: Claro.
2: Claro, y con
0: y de la española también tenéis.
2: También.
0: De la española también. Es otra marca con la que habitualmente trabaja el metro.
2: Sí, y los polos de la Vespita y de la Española también. Están también. 1 por 28 y 2 por 50.
0: Ah, también. La Vespita y la Española también están incluidos en la oferta.
2: Lo que son los polos, sí.
0: Los polos también.
2: Y también tengo gorras.
0: Gorritas.
2: Sí, oy, sí, oy, para oy. Protegerse para... del sol.
0: Sí, sí. Oye, pues nada.
3: Ahora mismo estoy allí a por el polo de la Vespita que me gusta a mí.
2: Venga, pues vamos.
0: Tú llevas con el capricho
3: ese de... Era la sudadera rosa, me llevaba a mí al hoyo.
0: Y al final nada.
3: La sudadera rosa.
0: Y al final no te la compraste.
3: Es que no sé yo.
0: Bueno, caballeros, caballeros y señoras que nos estáis escuchando, durante todo el mes de agosto, pasaros por el metro, que merece la pena. Vamos a recordar cuál es el horario habitual del metro. Pues, excepto hoy que has venido a vernos aquí a la radio.
2: Sí, que es verdad. Pues el horario que tenemos es de 10 a 1 y media y por las tardes de 5 y media a 9. Sábados por la tarde, obviamente cerrado. En verano. Y en septiembre volveremos a tener el horario habitual de lunes a sábado.
0: Los sábados por la tarde abrís para todo lo de las bodas.
2: Exactamente, exacto.
0: ¡Qué bien! Pues nada, solo queda recordar dónde estáis.
2: Estamos en la calle Fotógrafos Darbla de número 15... Y nada, pues ahí os espero para lo que necesitéis.
0: En el corazón de Torrevieja, preguntar por Ana María Hortelano, que vas a estar tú durante prácticamente todo lo que queda del mes de agosto, ¿no?
2: Exactamente.
0: Vale, y en septiembre quiero pensar que le darás también a José Luis el placer de venir unos días a Torrevieja, que a él le gusta venir.
2: Le encanta venir a Torrevieja y compartir con todos nuestros clientes.
0: Claro, porque hay que recordar, mira, ahora que hay, que seguro que hay oyentes de otras localidades, hay que recordar que el metro tiene otras dos tiendas más que están donde concretamente.
2: En el Pilar de la Horadada y San Pedro del Pinatar.
0: Y San Pedro. En San Pedro del Pinatar. ¿No fuiste tú ayer a San Pedro o no?
3: No, yo a San Pedro no. Yo he dicho que he salido de la Comunidad
0: de
3: Valenciana.
0: De la Comunidad.
3: No pues he dicho dónde estaba.
0: San Javier, San Pedro. O sea, en el Pilar de la Horadada y San Pedro también.
2: También.
0: ¿Y sabemos si en esas tiendas de San Pedro y el Pilar también están las mismas rebajas?
2: No, las super rebajas las tengo yo aquí en Torrevieja. Allí tienen también rebajas, pero vamos,
0: pero
2: yo tengo las fuertes.
0: Super rebajas están aquí en el metro, pues sí. Ana María Ortela, no. Espero que... ¿Abres mañana por la mañana?
2: No.
0: Mañana es festivo.
2: Por
0: vale.
2: supuesto.
0: Bueno, pues tenéis todo el día para compraros en el metro el outfit que necesitáis. Gracias por la visita.
2: A vosotros por escucharme.
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0: Bueno, allá vamos. Oyentes de Onda Azul Torrevieja que todavía no habéis ido al Circo Raluí Legazzi. 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Mira, me está diciendo por aquí nuestro amigo Basile Marzán, que nos está escuchando hoy. Un abrazo, Basile, que precisamente estuvo anoche en el circo. Dice que alucinante. ¿Qué vamos a decir nosotros? que lo hemos visto y lo volveremos a ver. Bueno, Inmaculada no puede hablar ahora por motivos ajenos a su voluntad. No te atragantes. Es que hay que decir que nuestra amiga Ana María Hortelano ha tenido el detalle de traernos una mona. Y claro, ya sabéis que a Inma es traerle algo dulce y ya pierde el sentido. ¿Qué?
3: Hasta la compostura pierdo yo por una mona.
0: Escucha,
3: está buenísimo.
0: Te has comido media
3: mona. Media mona,
0: media mona en apenas tres minuticos. Muy bien.
3: Menos.
0: Bueno,
3: buenísimo.
0: Que está diciendo Basile que estuvo anoche en el circo y que, sí, claro, qué maravilla, qué espectáculo. Que... 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Y hasta ahí puedo leer. Ya está. Pablo Céspedes, nuestro electricista, estuvo ya en el circo, ¿verdad?
3: Claro.
0: Sí, me pareció verlo ya por allí. Sí.
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0: Y ahora lo que vamos a hacer es tomarnos un cafetito, por supuesto, Esparcia.
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0: Bueno, y si te parece, Inma, mientras nosotros degustamos el café, pues precisamente vamos a recordar otra canción que yo creo que también fue del verano.
3: A ver.
0: Ojalá que llueva café.
3: Hombre, claro que sí.
0: Hombre. Ojalá que llueva café. Esparcia, por supuesto. Ahí va.

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0: Bueno, lo que nos está contando nuestro amigo Vicente Corchete desde Electrodomésticos Torregrosa, Inma, no te lo vas a creer. ¿Sabes cuál es el producto más buscado en España en este mes de agosto? A ver, piensa...
1: Ventilador.
0: Un poquito más allá del ventilador.
1: El aire acondicionado.
0: ¿Pero qué tipo de aire...
1: Un buen aparato de aire acondicionado.
0: ¿Pero qué tipo de aire acondicionado? El portátil.
1: Anda, los pingüinos. ¿No? ¿Se llaman pingüinos normalmente?
0: Bueno, noticia importante que todos los oyentes de Onda Azul deben saber. Acaban de llegar a Electrodomésticos Torregrosa en la calle Apolo 8 unidades del producto más buscado en toda España: aire acondicionado portátil. Y el precio es de 250 euros solamente.
1: A ver si te has equivocado, míralo bien.
0: 250 euros.
1: 250
0: euros. 2.250 frigorías. Con lo cual...
1: Que estoy en el comedor viendo la tele por la tarde para la siesta y luego ya por la noche me voy a dormir a la camita y me lo llevo hasta allí. Oye, me parece de lo mejor y además de lo más práctico.
0: Vale, la gran pregunta que nos hacemos con este tipo de productos es cómo evacúan, ¿no? Entonces, yo creo que hoy sí es el momento de que yo llame a Vicente Corchete y nos explique exactamente, porque yo con esto de los aires acondicionados, por tubo... No, pero esto, Vicente, me lo tienes que explicar tú. A mí no me líes, que yo para esto soy muy torpe. Para esto y para otras muchas cosas. Soy muy, muy torpe, con lo cual, si te parece, yo te llamo y tú me lo cuentas. O sea que hazte hueco, que te estamos llamando.

0: Bueno, conexión telefónica con Electrodomésticos Torregrosa, Vicente Corchete. ¿Por qué? Porque, Inma, las mismas dudas que has tenido tú siempre con los aires acondicionados portátiles las tengo yo. Con lo cual, lo mejor es llamar a Vicente que lo explique, ¿vale?
1: Muy bien, me parece genial, siempre profesional.
0: Arreglado. Don Vicente Corchete, Electrodomésticos Torregrosa, buenos días.
2: Buenos días, Iñaki.
0: A ver, yo siempre he tenido muchas dudas porque antes este tipo de aires acondicionados portátiles eran muy problemáticos. Había que echarle agua, hielo, no sé qué lío. La evacuación era horrorosa. Los modelos que te han llegado hoy son lo más buscado en España de la marca Ártica. ¿Qué beneficios tiene con respecto a los que hasta ahora conocíamos?
2: Vamos a ver, Iñaki, lo que tú me has dicho lo tengo yo en la tienda, para mí, para la tienda. Eso es un climatizador que se le echa a un depósito de agua y el cual tira aire refrescando con agua. Eso es un climatizador.
0: Vale, eso es un climatizador. Y lo que hoy ha llegado a Electrodomésticos Torregrosa es aire acondicionado portátil.
2: Exactamente. Lo más buscado en España, ahora mismo.
0: Vale, ¿cómo funciona eso? ¿Qué necesito yo? ¿De qué tengo que estar pendiente yo con un aire acondicionado portátil?
2: El aire acondicionado portátil no necesitas nada, instalarlo, sí que hasta luego necesitas sacar el tubo por la ventana, el cual ya trae un acople para poner a la ventana y sacar el tubo y no tener que dejar la ventana abierta.
0: Ya, pero por ese tubo no sale agua.
2: No, sale el aire caliente.
0: Sale el aire caliente como cualquier otro aire acondicionado estándar. Entonces, y lo único que tenemos que estar es pendiente del depósito del agua del aire acondicionado portátil.
2: Exactamente. Eso lleva un depósito dentro de la máquina que cuando está llena te indica. Entonces tú abres la tuerca que lleva y lo vacías.
0: Vale.
1: Como las secadoras. Lo que pasa es que como tú tampoco tienes secadora, no lo sabes. Claro, tiene un depósito y cuando se llena, pues lo vacías y ya está, como lo ha dicho Vicente. Pero vale. Vamos, que es como las secadoras.
0: Sí.
1: Funciona igual. ¿Y a ese aire le podemos echar cubitos, Vicente?
2: No, es un aire acondicionado.
0: Es un aire. Es
1: vale,
0: que, claro,
1: vale, vale. Es que no es el pingüino.
0: Claro, no tiene nada que ver con el pingüino. Por eso, como bien dice Vicente, es uno de los productos más buscados ahora mismo en toda España, ¿vale? Porque es muy útil para aquellos sitios donde no se puede hacer instalación, Inma.
1: Claro, claro, es que yo lo estaba pensando así para mi habitación, por ejemplo, que no tiene... Claro, él ha dicho que eso va a la ventana, no tenemos que hacerle un hueco especial... de salida, ¿no, Vicente?
0: Espera un momento que te responde ya. Vicente.
2: Dime, es que no te escucho bien.
0: A ver, Inma, repite, por favor.
1: Que no lo he escuchado yo tampoco bien, para tenerlo claro. En una habitación que solamente tengo una ventana corredera, ¿ahí puedo poner la salida a ese tubo?
2: Claro, hay un acople, viene con un acople, donde tú abres un poco la ventana y pillas el acople, ¿vale? Y en el acople lleva un hueco donde pones el tubo.
0: Vale. ¿Lo tienes claro?
1: Sí, perfectísimo.
0: ¿Cuánto tiempo aproximadamente, no sé si lo sabes, tarda en llenarse el depósito de agua? ¿Como cada cuántas horas?
1: ¿Aguanta toda la noche? Sería la pregunta.
0: Por ejemplo.
2: Toda la noche sí que aguanta.
0: O sea, ¿seis horas, siete aguanta?
2: Sí, aguanta, perfectamente.
0: Vale, pues ¿cuántos encargas, sin más?
1: Pues por lo menos uno, sí.
0: Por lo menos uno,
1: sí,
0: ¿no?
1: Sí, sí.
0: Claro, por lo menos uno habrá que encargar, ¿no?
1: Sí.
0: Porque tenemos ahí un proyectillo aquí, sí. Esto es lo que estábamos buscando, ¿no?
1: Exactamente.
0: Vale, y el precio, no te has equivocado, son 250 euros.
2: 50 euros, no nos hemos equivocado.
0: IVA incluido.
2: IVA incluido, con factura.
0: Sí, sí, por supuesto, claro, como tiene que ser.
1: Claro que sí.
0: Sí, vale, sí. Pues ya está. Pues todo el que...
1: Es
0: que
1: no, esto, vamos a traer uno para Onda Azul.
0: Te voy a decir sí. Una cosa. Oye, lo que sí te voy a pedir es que en cuanto desembales uno, nos mandas una fotografía para que o la publiquemos o se la hagamos llegar a gente que sabemos que está interesada en este tipo de productos.
1: Claro, si es el que tiene él en la tienda...
0: Sí.
1: Claro que
0: no, acaba de llegar ahora. O sea, ha llegado hace 10 minutos,
1: es como,
0: ¿no?
1: Es lo que él tiene.
2: 10 minutos han llegado.
0: Claro, claro, que este es un producto que ahora mismo está buscando todo el mundo, sí. Porque a diferencia de a diferencia de los climatizadores pingüinos, esto no necesita evacuar el agua. El agua que hace el aparato dependerá de la humedad que haya, ¿vale, Inma? Uh-huh, claro. Que esto es un dato que nos está dando una persona que también sabe mucho.
1: Esto es como la, a ver, corrígeme, Vicente. Será, si es como las secadoras, en vez de por evacuación, será por condensación.
2: No te he escuchado.
0: Que te pregunta, Inma, que si es como las secadoras, en lugar de evacuación será condensación, ¿no?
2: Condensación, exactamente. Va a un depósito que tiene el aparato.
0: Vale, de acuerdo, pues ya está. Es que nos está escribiendo una persona que durante muchos años ha tenido un establecimiento en Torrevieja de aire acondicionado y sabe bastante de esto.
1: Claro, y esto aprovechándolo todo, pues ese agua que sale de ese aparato luego nos sirve para fregar el suelo, para la plancha y para muchas cositas. Así que ahí hacemos un reciclaje y un aprovechamiento de todo.
0: Vale, pues entonces, horario, incluso se puede aprovechar el agua, me están diciendo, para planchar, ¿no? Para planchar.
1: ¿Qué estoy diciendo yo?
0: Sirve ya para es que no plancha. Te estaba escuchando, porque sabes que esta mañana está siendo un poco tensa.
1: Sí, sí, sí. Pues eso, sirve para la plancha y sirve para fregar el suelo, vale. Que se queda el suelo, vamos, mejor que con el agua del grifo.
0: De acuerdo. Pues nada, horario de hoy de Electrodomésticos Torregrosa Calle Apolo.
2: De 10 a 1 y media y de 5 y media a 8 y media.
0: Muy bien. ¿Mañana sábado qué hacemos?
2: No, mañana cerramos, mañana festivo.
0: Mañana festivo, cerramos ya hasta el lunes. ¿Cuántas unidades has traído?
2: 8, pero una ya está reservada, quedan 7.
0: Quedan 7 unidades. Vale, pues
1: ya le quedan 6. Le quedan 6. Nosotros queremos otra, claro.
0: Tú
1: que
0: quieres
1: sí.
0: Confirmado,
1: sí,
0: ¿no?
1: Sí, confirmado.
0: Que, vale, pues guarda una para Onda Azul, porque precisamente el otro día estuvimos hablando que necesitamos algo similar. Me están diciendo que, ojo, que para las plantas no siempre sirve porque las plantas necesitan.
1: Hemos dicho planchas. Para la plancha, plancha y para fregar el suelo.
0: Ah, vale.
1: Para las plantas,
0: vale,
1: ¿no?
0: Vale, es que la había entendido.
1: Plancha, para la plancha.
0: Vale, vale, vale. Las plantas necesitan
1: de planchar, de vapor.
0: Y este tipo de agua no tiene. Vale, nada, pues dicho queda. Lo iremos recordando a lo largo de la mañana y cuando desembales uno, mándanos la fotico, ¿vale? El nuestro, por ejemplo, que lo veamos y se lo contemos a todo el mundo. Porque si dices que ahora mismo es de lo más buscado en toda España, ¿no?
2: Sí. Ahí te va la foto.
0: Hala, pues ahora mismo hacemos lo que haya que hacer con. Hala, mira qué chulo, en blanco. Y además no ocupa mucho espacio. Y más, mira, te mando la fotico. Para que veas que efectivamente lleva el tubo que conectaría, o sea, para evacuar. El todo que viene, o sea, viene todo, lo está viendo, viene todo completo, en blanco. ¿Lo ves?
1: Vamos a ver, que está ahí un poco.
0: Ah, que está.
1: Claro, ideal. Sí, muy claro, bien. Claro. Este es el acople, que es lo que dice Vicente, que es lo que va a la ventana.
0: Claro.
1: La tapaderita esa que hay detrás es lo que ponemos en caso de que sea puerta corredera.
0: Claro.
1: Que tapa el hueco para que no entre el aire caliente.
0: Y ojo, estamos hablando de 2.250 frigorías. Un aire acondicionado, un split habitualmente lleva 3.000. Esto, Vicente, es que alguien se ha puesto en las pilas, ¿no?, en los laboratorios para fabricar este modelo.
2: Sí, lo que hay ahí.
0: Ah, vale, que está atendiendo personas. Vale, dale un abrazo a quien estés atendiendo y dicho queda, ¿de acuerdo, amigo?
2: ¿Todo? Sí. Dime, no te he escuchado.
0: Nada, que sigas atendiendo, que a ver si se llena la tienda en un ratico. Un abrazo fuerte, lo tenemos claro.
2: Hasta luego.
0: Hasta luego. Hala. Oye, qué bien. Este es un artículo interesante. Es clase A, repito, clase A, ¿vale? 2.250 frigorías por 250 euros.
1: Creo que el consumo solo, es bajito. Muy bien.
0: Solo quedan 6 en Electrodomésticos Torregrosa, que está, recordemos, en la calle Apolo. Hala. Dicho queda. ¿Alguna duda más?
1: Nada, todo súper bien explicado, como siempre hace Vicente.
0: Perfecto. ¿Tienes buenas noticias en tu
1: sí.
0: móvil?
1: Sí.
0: Me alegro también. dice el tío Leiva? ¿Te lo ponen fácil o difícil?
1: Esto que estoy leyendo.
0: ¿Estás leyendo? Porque si alguien no lo sabe, mañana actúa Leiva en Torrevieja.
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1: Bueno, antes de irnos al cine, ¿qué te parece si escuchamos ese trío de canciones que hemos dicho que eran novedades hoy, que los oyentes también tendrán ganas de saber cómo se mueve el mercado? Hemos escuchado lo nuevo de Fonsi y te decía que tenemos canción nueva de Farruko y Juan Magán.
2: ¿Esa no me la has puesto?
1: No, esa va ahora. Tenemos una canción que se llama Chula, de Becky G. ¿Vale? Y atención, porque Pitbull, Gente de Zona y I Am Chino se han juntado para hacer una canción que se llama Gringa Repartera. Esto tiene que sonar. Bueno, pues por este orden van a sonar Gringa Repartera, Chula y la de Juan Magán, que se llama Marbella Nights.
2: Uy, mira, las noches en Marbella.
1: Noches en
2: Vamos,
1: Marbella.
2: Oye, aquí hay que hacer un algo con Juan Magán y que nos dedique una canción.
1: Claro, Torrevieja Nights.
2: Hombre, ya estamos en Ibiza, ya nos vamos a Marbella y en medio está Torrevieja.
1: Entre
2: Ibiza, Marbella, está Torrevieja.
1: Entre los de Ibiza, los de Marbella y tal,
2: vamos a hablar nosotros con Juan Magán y Benidorm y nosotros aquí.
1: ¿Pero esto qué es? Gringa Repartera, Chula y Marbella Night. Tres novedades antes de irnos al cine.
3: Mr. Worldwide, Gente de Sol.
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0: Bueno, pues mira lo que te digo. La canción es una castaña, Juan Magán. ¿Ves? Por haber hecho Marbella Night y no Torrevieja Night. ¿Qué castaña de canción es esta? ¿Estás de acuerdo, Isma? ¿Que sí? Claro que sí. Bueno, no os vayáis, que nos vamos al minigol Las Salinas y luego a... Tengo que pasar también por Eden Properties, acercarme a pista número uno. Y ya a continuación, también, después de pasarme por Hermanos García, llega el cine.
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0: Bueno, pues venga, que ya está por aquí Darío.
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0: ¡Claro que sí! Empezamos para conocer si hay muchas novedades o no en las carteleras cinematográficas de Torrevieja. Y digo bien, carteleras. La banda sonora de Regreso al Futuro nos trajo canciones inolvidables.

0: Darío Ruiz, good morning, buenos días. ¿Qué
1: buenos
0: tal?
1: Buenos días, una semanica más.
0: ¿Cómo estás? ¿Todo bien?
1: Perfectamente.
0: Que me cuentan que tienes familia escuchándote hoy. Sin presión. Si quieres saludar o algo, a tiempo estás.
1: Los que quieran ser saludados ya saben quiénes son, así que ya que se den por aludidos.
0: Ah, sí. O sea, vale, tú haces un saludo genérico, sin concretar a nadie, etcétera, etcétera, ¿no? Vale, pues mira, ¿sabes lo que te digo? Que así te ahorras dejarte a alguien fuera del saludo. Muy bien, muy bien. Darío Ruiz, que está siendo testigo de la tensión que hoy hay por diferentes motivos aquí la redacción de Onda Azul. Claro, esto es lo que tú ves y escuchas en la otra cara de la radio, amigo.
1: Por supuesto.
0: Y sin embargo, el show tiene que continuar.
1: Dentro y fuera del estudio.
0: Claro, el show tiene que continuar. Nosotros no podemos trasladar, al contrario, más alegría que nunca. Bueno, hoy vamos a empezar por Neocine, cuya cartelera, por supuesto, tiene a Spider-Man, que sigue batiendo todos los récords posibles de taquilla.
1: Por supuesto, como buen producto Marvel de superhéroes, tiene su labor y para lo que está hecho es para romper absolutamente la taquilla, siendo la película más que más ha recaudado del verano, superando incluso a La Odisea.
0: Y eso que La Odisea, todo el mundo habla maravillas de la película, como ya hiciste tú. Spider-Man rompe otro récord. Y es el film que más rápido alcanzó los 700 millones de euros en Estados Unidos de América.
1: Por supuesto, al cine de superhéroes cala mucho en el público americano y, cómo no, este producto no es una excepción.
0: ¿Sabes cuánto ha recaudado ya a nivel internacional Spider-Man?
1: Pues más de 1.000 millones de dólares.
0: Concretamente 1.108 millones de dólares a las 11:47 minutos.
1: Nada, poco.
0: A dato actualizado.
1: Calderilla, ¿no?
0: 1.100 millones de dólares recaudados por Spider-Man. Esto los actores de la peli supongo que tendrán una cláusula en el contrato que dirá: si la película alcanza una recaudación tal, ellos tendrán un bonus, ¿no?
1: Se cobrarán comisión.
0: Claro, habrá un bonus. Sí, sí.
1: Por supuesto, claro, creo que el salario de un actor es también proporcional en base a lo que recauda en una película.
0: Bueno, pues nada, lo recordemos. ¿Quiénes son los afortunados, los actores afortunados de Spider-Man?
1: Pues nada, como siempre digo, son gente, bueno, que conoce Jóvenes Promesas, que no conoce mucha gente, ¿no? Solo tenemos a Tom Holland, que este año también ha hecho otra película que ha recaudado minucias, ¿no? Como La Odisea, también ha sido Spider-Man en Far From Home, Homecoming y No Way Home. Sadie Sink, que también la conocemos por Stranger Things, o Zendaya, nada, poca gente.
0: Bueno, pues personas que recibirán evidentemente un bonus, porque cuando alguien negocia, supongo que lo harán teniendo en cuenta estos parámetros.
1: Y siendo sobre todo estrellas tan jóvenes, esto supone un impulso monumental a su carrera.
0: Sí, sí, sí. Bueno, a su carrera, a su vida y,
1: por supuesto, a todo.
0: Y a sus caprichos. Que luego luego no, nos cuesta entender por qué algunos actores y actrices son un poco excéntricos y se compran cosas o hacen cosas excéntricas. ¿Por qué? Porque tienen pasta.
1: O digamos, porque se lo pueden permitir.
0: Claro, ya está. Hay mercado para todo, para gente más humilde y para gente que, oye, pues va a recibir un buen puñado de dólares por esos récords que está dejando Spider-Man, que se puede ver en los Neocines de Torrevieja a las 4 de la tarde, que esa sesión me encanta. Es una hora fantástica.
1: Es la mejor hora, no te vas a encontrar mucha gente y con el calor, claro, que pega, ¿cómo no te vas a meter al cine?
0: Por supuesto que sí. A las 4 de la tarde, a las 7 menos cuarto, a las 9 y media y a las 11 menos cuarto, Spider-Man Brand New Day en Neocine. Continúa con dos pases también en Neocine, La Odisea. Claro, aquí no se pueden programar muchos pases porque la película dura 3 horas.
1: Por supuesto, y aparte, claro, tenemos, en el caso de los cines, tenemos poquitas salas y ahora están metiendo, claro, bastantes películas.
0: Me están diciendo, me están haciendo una presión para que vaya a verla. ¿No te imaginas? Bueno, todo el mundo, bueno, que va. que tienes que ir a verla, que tienes que ir a verla.
1: Y yo soy otra de esas personas, pues añadirme a mí también a la lista de expresión.
0: La Odisea se puede ver en los cines Neocine del Paseo del Mar a las 8 menos 20 y a las 10:10. Continúa en cartelera también con un pase Minions Monster a las 6 de la tarde, Toy Story a las 4 de la tarde, en Mar Abierto a las 8 y 3 de más a las 6. Y ahora vamos con las dos novedades de la semana, una de ellas que era una película que tú estabas esperando, ¿no? La de no sé qué Street.
1: El final de Oak Street, que vale. Se estrena, y es una película que yo creo que va a ser... va a romper las expectativas, porque todavía no la he visto, evidentemente, todavía no puedo hablar de ella. Pero, claro, es una película...
0: Tú tienes claro que un crítico de cine tiene que ir al cine, ¿no?
1: Por supuesto.
0: Ah, vale.
1: Pero por eso...
0: Te lo digo, porque vaya veranito te estás
1: por
0: pegando.
1: Por eso, pero cuando no...
0: Vaya veranito te estás pegando de no ir al cine.
1: Bueno, pero uno también puede consumir cine en casa, ¿no?
0: Ya, no, pero hay películas que hay que verlas en el cine.
1: Un protagonista tiene que tener su...
0: Es que no es lo mismo un crítico de televisión que un crítico de cine.
1: Hombre, ya.
0: Ya. Bueno, oye, y los precios del cine son fantásticos.
1: Muy buenos.
0: Claro. Bueno, el año que viene, si Dios quiere, y pasas por aquí... Que igual ya tendrás tu pase como crítico de cine, lo negociaremos para que puedas entrar a ver todas las pelis y criticarlas todas.
1: A ver.
0: Este año no hemos podido hacerlo, pero el año que viene yo creo que si pasas por aquí, si estás por aquí, sí.

0: Esta canción que está sonando también pertenece a la banda sonora de Regreso al Futuro.
1: Una mítica escena de Marty McFly tocando la guitarra, el ritmo de Chuck Berry.
2: Correcto. Mira, mira, mira aquí el amigo cómo sabe de quién es el tema original.

0: Bueno, la película esta que vamos a presentar ahora, que hemos dicho que se llama El final de Oak Street, ¿es el final de una trilogía o no?
1: No, es una película completamente nueva.
0: Nueva.
1: Nueva, pero perteneciente, ¿no?, a un cine que del que hay muchos admiradores, que es el cine de dinosaurios, ¿no?
0: Ah, que volvemos a Jurassic Park.
1: No exactamente. Tenemos ciencia ficción mezclada con dinosaurios, el futuro y el pasado.
0: Vale, ¿el argumento de la película cuál es? Para que los oyentes...
1: Pues el argumento de la película es básicamente que hay una porción de un pequeño barrio que tras un fenómeno sobrenatural se traslada al pasado.
0: Ah.
1: Y claro, el propio...
0: Y se quedan sin móvil.
1: El propio barrio con sus habitantes, ¿no?
0: ¿Y se quedan sin móvil?
1: Bueno, eso esperemos. A ver si es la... Hombre. Igual la perfecta excusa para desconectar un poco, ¿no?
0: Ya, ya. Película que habla también de la supervivencia, ¿no? De la supervivencia.
1: Por supuesto. Vamos a ver cómo unos, digamos, unos habitantes cualquiera, como pueden ser tú o yo, se las apañan en el pasado junto a los dinosaurios.
0: Sí,
1: a
0: sí.
1: ver si...
0: Me veo yo también ahí, en la época de los dinosaurios me veo yo ahí.
1: ¿Verdad?
0: Sí, hombre, me veo yo. Bueno, decir que la película tiene un elenco de lujo. Está ni más ni menos que...
1: Anne Hathaway, que este año...
0: Ya está.
1: Ya está, ya hemos terminado de hablar, ¿no?
0: No, ya, es que no nombres a nadie más.
1: Bueno, ya sí, chapamos, o sea, y me voy ya.
0: Si está Anne Hathaway ahí, ¿para qué queremos nombrar al resto?
1: Que precisamente está teniendo un año de lujo con El Diablo Viste de Prada 2, vale, con La Odisea, con Modern Mary ahora, con El final de Oak Street...
0: Para que no se nos enfaden, decir que además de Anne Hathaway también están en el reparto...
1: Ewan McGregor, al que conocemos mayormente por su papel de Obi-Wan en las trilogías de precuelas de Star Wars.
0: Vale. Y luego, pues, Maisie Stella, que no tengo el gusto, etcétera, etcétera. ¿Quién dirige la película?
1: Pues la película la dirige David Robert Mitchell, que es el director de It Follows, una película de terror. Ya entramos otra vez siempre, ¿no? It Follows.
0: It Follows.
1: Una película de terror en la que una mujer joven es seguida por un ente sobrenatural después de un perturbador suceso que tuvo.
0: Vale. Creo que no sabemos todavía la duración, ¿no? No es tipo...
1: Va a durar 1:40, o sea, 100 minutos.
0: Ah, bien, bien, bien.
1: Entonces, es una de estas pelis que cortitas, ¿no? Que a veces entra muy bien.
0: Pero que si sale Anne Hathaway, es que no hay más que...
1: Yo, si sale Anne Hathaway y sale Ewan McGregor, yo me siento y a disfrutar. Ya sé que esos 100 minutos me van a merecer la pena.
0: Bueno, ¿qué horario tiene la película en los cines Neocine de Torrevieja?
1: Pues en Neocines de Torrevieja va a tener 4 sesiones.
0: Sí, que son...
1: De a las 4:15 el primero.
0: Bien.
1: A las 6:15 a media tarde, bien, ¿no? Por si te quieres echar primero un poco la siesta.
0: Sí.
1: Luego a las 8:15. Y luego el de para la gente que sale del trabajo a las 10:15.
0: Vale, pues se llama El final de Oak Street y suena así.
2: ¿No visteis anoche esa extraña luz?
3: ¿Qué extraña luz?
2: El viento empezó a soplar muy fuerte. Starbuck estaba asustado y no paraba de ladrar.
4: A lo mejor eran las luces de un helicóptero.
5: O las de un ovni. Extraterrestres.
4: ¡Calla!

0: No hay agua.
1: Parece que se ha ido la luz en todo el vecindario.
2: ¿Qué ha sido eso?
1: No podemos irnos.
3: Creo que el vecindario, nuestra casa, toda la calle, se han movido.
1: ¿Cómo va a ser eso posible?
4: ¡Sal de ahí! ¡Corre!
5: ¿Pero qué pasa?
4: ¡No! ¡Métase dentro!
5: ¡Pero he oído un disparo!
4: ¡Vamos!
6: Yo no quiero hacer spoiler, Darío, pero estos dinosaurios tienen hambre, ¿eh?
7: Sí.
6: Tienen... ¡Wow!
7: Creo que los oyentes ya lo pueden escuchar, ¿no? Han podido escuchar
6: sí,
7: algo.
6: Sí. Bueno, esto sale en el tráiler. Efectivamente, unos dinosaurios con bastante hambre y una familia. La verdad que no me gustaría estar en su pellejo. Y hemos escuchado una canción en la banda sonora que la tenía yo por aquí. A ver, un momentito. A ver. La banda sonora que es de Michael Giacchino, que no tengo yo el placer, no sé si ha participado en otros proyectos también de cine de aventuras.
7: Michael
6: Averigua. Michael,
7: te lo digo.
6: Michael Giacchino, ¿vale? Para que me entiendas. Que siempre es un dato importante el saber también la banda sonora, quién la hace, para saber con lo que nos vamos a encontrar, ¿no?
7: Efectivamente.
6: Veo que hay... aquí hay...
7: ¡Hombre!
6: Aquí esto suena final feliz.
7: ¡Hombre!
6: No soporto que las películas de este tipo terminen bien.
7: Tú quieres desastre y quieres
6: calvario. No,
7: vamos calvario.
6: A ver. Vamos a ver. ¿Cuál fue el éxito de Juego de Tronos, Darío?
7: El final, por lo que tengo entendido, no fue su punto fuerte.
6: Vamos a ver, Darío, yo te explico.
7: Explícame, por favor.
6: Juego de Tronos, una de las... yo creo que parte del éxito es que tú en Juego de Tronos no te podías encariñar de ningún personaje. Porque cuando menos te lo esperabas, ¡plas! Pasaba lo que tenía que pasar. Que lo mataban.
7: Vaya.
6: Y en estas películas, normalmente, la familia terminan todos vivos.
7: Hombre, pero...
6: Este toque de End of Act Street cambia el registro y los dinosaurios consigan comerse a la familia.
7: Vamos a ver si hacen distinciones o no.
6: Bueno, pero lo normal es que siempre haya un final feliz, porque los americanos son muy de final feliz. Y yo de vez en cuando, pues hay que hacer algo así, algo que diga, oye, pues no, mira, sorprendentemente aquí la familia se los ha tragado los dinosaurios.
7: Qué bueno, que es seguramente lo que pasaría si cualquiera de nosotros encarnáramos, ¿no?, a esa familia.
6: Bueno,
7: pero los americanos pueden con todo.
6: Que eso, que la película a ti te apetece, ¿no?
7: A mí
6: es una de las que te apetece.
7: Por supuesto.
6: Muy bien. Bueno, y el otro estreno que también se puede ver en Neocines Paseo del Mar, ¿qué película es?
7: Pues tenemos que se va a estrenar una película. ¿Te acuerdas que estuvimos hablando sobre las novedades, que no nos ponen novedad y tal?
6: Sí.
7: Pues se ve que

0: कौन सी आजादी और किसका मुल्क? ये हिंदुओं का मुल्क है, हिंदुओं का।
1: खुदा के लिए यहां से निकलिए।
2: Vale, la película Badguara 1947 es un drama histórico y de época indio. Está inspirada en la aclamada obra teatral Jis Lahore Naiberkia, que
3: no bueno, sé que aquí, bien. Digamos que India aquí no controlamos.
2: Pero bueno, teniendo en cuenta la importante colonia hindú que hay en Torrevieja y la pasión que hay por todo lo relacionado con la India entre muchas personas, pues mañana, en este caso, os podéis ir a las 10 de la noche, que es el único pase que estoy viendo que hay mañana a las 10, en este caso, en la cartelera de IMF, ¿verdad?
3: Efectivamente.
2: Vale. ¿Y la otra peli que dices que has encontrado también que se estrena, cuál es?
3: Pues es una peli francesa llamada Marsupilami.
2: Marsupilami, que tiene, por lo que estoy viendo en la cartelera, tiene pinta de ser una película de esas para toda la familia.
3: Efectivamente,
2: ¿no?
3: Y no, razón no te falta. Básicamente trata de que para salvar su trabajo en un zoo, un chico llamado David acepta una arriesgada misión que consiste en recuperar un misterioso paquete en Sudamérica. El encargo lo lleva por un crucero donde viaja junto a su exmujer, su hijo y un compañero torpe de trabajo, y todo se descontrola cuando este compañero llamado Stefan lo abre por accidente y libera a un adorable bebé de Marsupilami, que es un animal ficticio
2: ya,
3: en este caso.
2: Vale,
3: no lo busquemos.
2: Vale.
3: Y todo, bueno, pues se saldrá de control y habrá que...
2: Bueno, pues el cine francés, que está dando últimamente muy buenas comedias y que también se apunta ahora a intentar conquistar el mercado, diríamos, familiar.
3: A ver qué tal se le da.
2: Qué raro, desde Francia, una comedia de este tipo. Vamos a ver.
3: Has visto, estuvimos hablando de variedad y ahora nos ponen una película india y ahora una francesa.
2: Toma.
4: Irás a Sudamérica a coger un crucero.
5: ¿Y la pega?
4: Tendrás que traerme un paquete. Hay menos control en barco que en avión.
5: Ya veo la pega.
4: Hay tres reglas. Primera regla: no abrir el paquete.
5: ¿Qué es eso? El marsupilami.
4: Segunda regla: ser de lo más cuidadoso.
5: ¡Toma!
4: Tercera regla: quiero máxima discreción. Irás con tu mujer y tu hijo. Así pasaréis desapercibidos.
6: El primero que se ría se lleva una torta. ¡Madre mía, qué loco estás!
2: Bueno, me están comentando que Marsupilami está basado en unos dibujos animados franceses de mucho éxito en el país galo y que por eso ahora van a intentar que también
3: salten
2: los peques y las familias españolas pues lo descubran. La película viene doblada, evidentemente, al castellano y se puede ver. Yo tengo aquí en la cartelera de los cines IMF, que se puede ver en un solo pase a las 6 de la tarde.
3: Efectivamente.
2: Y la pregunta es, ¿en Neocine también la tenemos?
3: En Neocines, pues
2: le echamos un vistazo.
3: Tengo aquí la cartelera.
2: La cartelera de Neocine.
3: Sin ningún problema.
2: Porque yo me...
3: También tenemos un pase.
2: ¿Un pase a qué hora?
3: A las 4 de la tarde, tu pase.
2: El de las 4, vale, perfecto. Pues nada, oye, el cine francés, que repito, está haciendo algunas comedias interesantes y que ahora también va a intentar embaucarnos con una película de para toda la familia, ¿no? Con un personaje bonito. Repasada la cartelera de Neocine, decir que en las otras salas, en los cines IMF de Torrevieja también, podemos encontrar en Mar Abierto, El Último Mono, la película de Juan Dávila.
3: Efectivamente, de la que hablamos la semana pasada.
2: La Odisea, El Final de Austria, La Patrulla Canina, con un solo pase a las 6 de la tarde. Bayana, con un solo pase. Minions, Toy Story, mucho
3: con
2: cine.
3: Con un solo pase.
2: Mucho cine infantil.
3: Efectivamente.
2: Y para colmo, Darío, me ha dicho que él él trae cositas de.

0: Disney, de la plataforma Disney.
1: Ya, por supuesto.
0: Pues no te vayas, por favor.
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0: Bueno, los que tengan Disney y otras plataformas, porque hay películas que están en todas, otras que no están en ninguna, otras que hay que alquilarlas, otras que comprarlas, bueno. Bien, dices que Disney este verano ha incorporado películas míticas de las que precisamente estuvimos hablando el otro
3: precisamente,
0: día.
3: Precisamente, ¿no? El otro día quedó, ¿no?, con la medalla de oro en pelis de verano, E.T. el extraterrestre. Pues mira, sí, se ve que nos han escuchado y la han añadido al catálogo de Disney Plus.
0: Muy bien.
3: Junto también a la película cuya banda sonora, digamos, abre esta sección, ¿no? Han añadido Regreso al Futuro, la original de Jurassic Park
0: y
3: La Momia, la original, la del 99, con Brendan Fraser y Rachel Weisz.
0: A ver, un momento. Paremos aquí.
3: Paremos
0: aquí.
4: Muchos hombres han perdido sus vidas en la tonta búsqueda de Hamunaptra y muchos jamás regresaron.
5: Creo que esto es valioso.
0: He encontrado, lógicamente, esto es de 1999, he encontrado el tráiler en latino, ¿vale? 1999, tú no habías nacido, lo sabes, ¿no?
3: Lo sé.
0: Vale. Estamos hablando de 27 años.
3: Pues sí.
0: Y esta es la momia original.
3: La original.
0: La que dices que protagonizaron, ¿quién?
3: Brendan Fraser y Rachel Weisz.
0: Pero Brendan Fraser sigue en activo,
3: por
0: ¿no?
3: Por supuesto, por supuesto. Al que sí le dieron también el Oscar hace unos años por La Ballena.
0: Sí.
3: Pues se ve que han vuelto a poner esta película en catálogo porque el año que viene está previsto el estreno de La Momia 4 con el regreso, ¿no?, de los protagonistas originales.
0: ¡Ah!
6: Ahí fuera hay algo.
0: Mira, ahora ya la tengo en español.
6: Dar sus secretos.
7: Momias, hijo mío, aquí es donde preparaban las momias.
6: Querían descubrir su tesoro.
8: Y entonces la luz se hizo.
6: Oh, vaya. Lo que hicieron. Oh, Dios mío. Sí.
0: ¿Cuántas veces has visto esta película tú?
3: En
0: tu casa, ¿cuántas veces se ha visto esta película? Teniendo en cuenta que sois egiptólogos.
3: Pues hombre, alguna vez que otra se habrá visto. Y sobre todo es mucho una película que se estrena de estas que echan míticas en sábado por la tarde, un domingo por la tarde en la tele. Suelen echar bastante la saga entera.
0: Vale, vale. Te lo digo porque sé que en tu casa sois egiptólogos. Que por cierto, no sé si sabéis que en Alicante hay ahora mismo una experiencia inmersiva para viajar al antiguo Egipto en realidad virtual. ¿No lo sabías?
3: No lo sabíamos.
0: Sí, señor. Virtual Zone es una aventura arqueológica que permite recorrer el Nilo, templos y pirámides. Es decir, si no tienes para hacerte un B-Travel allí a la zona, lo puedes ver. Está en la Plaza de Luceros y creo que continúa todavía allí. Repito, se llama
3: Virtual.
0: Sí, es una experiencia virtual que te lleva a Egipto. Egipto, la nueva experiencia. Y ahora mismo creo que está en Alicante hasta, creo que va a estar todo el mes. Sí, avisado estás, por si quieres acercarte por allí.
3: Pues
0: ¿vale?
3: Tomamos nota.
0: Vale. Que sí. Mira, por aquí ya están preparando un viaje. Hay alguien que ya está preparando un viaje a ver Egipto.
3: Ay, bueno, mira qué bien.
0: Sí, vive el Egipto antiguo en Alicante. A ver, que vamos a mirar a cuánto cuesta esto. Los fines de semana 26, pero un día normal por 22 euritos. Y hay varios horarios, o sea que... Ah,
3: bueno.
0: Aclarado queda. Bueno, entonces Disney ha recuperado clásicos del verano para todo el mundo.
3: Efectivamente.
0: ¿Y qué más has encontrado por ahí?
3: Tenemos en HBO que han añadido...
0: ¿HBO?
3: En HBO
0: existe.
3: Han añadido dos películas. Una que tiene 3 añicos y otra que es de este año, precisamente.
0: ¿Qué es?
3: La de este año es una jugada maestra. Jugada maestra, a secas.
0: Ah, y esta es de un...
3: Esta va sobre... Está protagonizada por Glenn Powell, al que hace poco vimos en el remake de The Running Man.
0: Sí.
3: En la que se trata de... Encarna a un hombre llamado Beckett, un potencial heredero de una fortuna millonaria que solo tiene un pequeño problema, que es el octavo en la línea de sucesión. Lo cual, por supuesto, tiene una fácil solución. Matarlos a todos hasta que solo quede él para hacerse con la fortuna.
0: Ah, pues muy bien. Pues ya está. Lo que es la vida, así es la vida. Eres el octavo y te tienen que matar, ¿no?
3: No, al revés. Él es el octavo y tiene que matar a los que vienen por arriba para quedarse él con la fortuna.
0: O sea, todos los que vengan a partir de ahí se los tiene que liquidar.
3: Efectivamente.
0: Vale. Bueno, pero hoy... Darío, tenemos que hablar de la película más vista ahora mismo en Netflix, que, como sabes, junto con Prime Video, son las dos grandes plataformas que tiene casi todo el mundo. Yo creo que en España Netflix será la plataforma...
3: Una más consumida, seguramente.
0: Sí, ¿verdad? Yo creo que sí. Bueno, pues en España... Hay una película que yo todavía no he visto, pero la tengo pendiente, que se llama La Última Casa. ¿Has oído hablar de ella?
3: Le he oído hablar de ella, efectivamente.
0: Es una película, ojo, no recomendada para claustrofóbicos, porque ahora vamos a contar la historia.
3: Y para detractores del cine de terror también.
0: Y me llama la atención que esta película... No haya pasado primero por los cines.
3: Efectivamente, también se suma, ¿no?, a esta línea de películas, que sí que es cierto que hay algunas que se están estrenando a la vez en cines como en plataformas, como pudo ser el caso de Frankenstein de Guillermo del Toro, pero hay algunas que ya que están optando más por el formato únicamente a través de streaming. Uh-huh. Y sin pasar por las pantallas grandes, lo que hace que a veces pasen un poco desapercibido.
0: Es que tiene pinta de que esta película podía perfectamente haber ido a los cines
3: y hubiese atraído un montón de fans del terror.
0: Sí. Bueno, enseguida os vamos a contar pues lo que es La Última Casa, que seguro que algunos oyentes ya la han visto, porque es la número uno en como decíamos,
3: a nivel
0: en Netflix,
3: nacional.
0: En Netflix. ¿Qué tal tu traje del metro? Que no nos has contado nada.
3: Pues hombre, como un guante, ¿no?
0: Sí, el tuyo era de licra, sí. Claro, tú eres joven, ¿era de licra o...?
3: Supongo. Yo ahí...
0: Supones. Tú te lo pusiste, te dijeron que te sentaba bien...
3: Y yo dije, para adelante.
0: Y ya está. Sí, porque Darío es uno de los que ha aprovechado las rebajas del metro para tener un traje elegante que te vale ya pues para cualquier evento que tengas.
3: Porque
0: para toda la vida,
3: hombre,
0: ¿no?
3: Ahora no creo que tire ya mucho para arriba.
0: Ya, pero bueno.
3: Pero para toda la vida no, pero igual por unos años sí.
0: O sea, tú piensas tener el mismo peso durante los próximos 10 años para que te valga el traje,
3: por
0: ¿no?
3: Por supuesto.
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0: Bueno, La Última Casa es una película no apta para claustrofóbicos, ¿vale? Vamos a escuchar el tráiler original.
10: Voy en el auto.
11: No me apresures.
10: No es eso, me estoy escondiendo de nuestros hijos.
0: ¿Por qué siempre que vamos a buscar una película normalmente aparece el tráiler en latino? Pues, ¿te pasa a ti también?
3: Sí, por supuesto, claro. Ah, vale. Y es porque básicamente hay más hispanoparlantes de Latinoamérica que en España. Entonces, generalmente se suelen poner al principio de las búsquedas lo que más usuarios ven.
0: Vale, vale. Bueno, da igual, como lo entendemos igual, que no deja de ser español. Lo que pasa es que para nosotros
3: nos chirría un poco.
0: Los doblajes nos chirrían.
3: Igual que allí pasa al contrario.
0: Claro. A ver, vamos allá. Imaginaros, estáis en casa, la familia, tranquilamente, pasando un día cualquiera.
10: Oye, no patines en la
12: casa.
10: Por
12: favor, mamá, ya vámonos.
10: Voy en el auto.
11: No me apresures.
10: No es eso, me estoy escondiendo de nuestros hijos.
13: No abre por culpa de Graham.
0: La puerta de salida de la casa, de momento, no se abre. Empieza a llover día uno.
10: Creo que estamos atrapados.
0: Las ventanas tampoco se abren.
10: Atravesarla.
0: El padre intenta golpear con todas sus fuerzas los cristales y los cristales son imposibles de romperlos. Ya estamos en el tercer día. Sigue lloviendo mucho ahí fuera.
13: No puede ser.
10: No somos los únicos.
0: Y descubren que hay otros vecinos que también están en la misma situación. Ya vamos por el día 9. La familia ya empieza, como en pandemia, a hacer cosas raritas.
10: Estamos juntos.
0: 15 días llevamos encerrados. Y a partir de los 15 días, Darío, tienen que empezar los problemas ya.
3: Por supuesto.
0: O sea, ya se acabó.
3: Esto es hora, ¿no?
0: La alegría esa de bailar y hacer cositas en familia, cuando llevan tantos días, tiene que empezar a cambiar.
3: Igual la gente tiene que empezar ya a perder un poco la cordura, ¿no?
0: Espérate, que resulta que mientras ellos están encerrados, el mundo fuera se convierte en una gran selva, amigo.
3: Vaya, vaya.
0: Y ellos desde su casa están observando que lo que antes eran calles donde circulaban coches, ahora lo único que hay es, árboles, animales. ¡Madre del amor hermoso!

0: ayudarme.
1: ¡Ayúdenme!
2: Escóndanse.
0: Bueno, no apta para claustrofóbicos.
3: Ya hemos quedado. De hecho, el argumento me recuerda un montón a una película escandinava llamada Skinna Marin, que va más o menos de lo mismo, de lo que un par de niños un día se despiertan en su casa y ya no hay ni puertas ni ventanas.
4: Sí.
3: Y empiezan a pasar cosas que no voy a desvelar, pero me ha recordado un poquito esa película, Skinna Marin.
0: Vale, pues evidentemente lo que hay que hacer es, si tienes Netflix y todavía no la has visto, la puedes ver. Ya está, una noche de Netflix, ¿verdad?
3: Te iba a decir precisamente manta y película, pero manta ahora no.
0: No, ahora lo de la manta no. Oye, que no te he preguntado, ¿dónde estuviste el día del no eclipse?
3: El día del no eclipse, el brilla. El brilla.
0: No, eso fue...
3: La semana pasada.
0: Vamos a ver, ¿tú te has enterado de que esta semana ha habido un eclipse de sol?
3: A ver, incluso me he enterado tanto que incluso me reuní con unos amigos para ir a verlo.
0: Eso es lo que te estaba preguntando. ¿Dónde fuisteis?
3: Ahora lo he entendido.
0: ¿Dónde fuisteis?
3: Pues fuimos a una urbanización, fuimos a San Luis básicamente, al borde de las Salinas.
0: Isma! Inmaculada, ven. No te rías, que me has abandonado.
3: ¿Qué está pasando? ¿Qué se está riendo?
0: No, porque que me ha visto que hoy estaba yo así y ella ha dicho, yo me voy de aquí, lejos de Jackie, por si acaso, pues antes de que se tome la pastilla y ahora vuelvo. ¿Cómo te conozco? Buenos días de nuevo, Inmaculada.
5: Buenos días, he ido a tomármela yo.
0: ¿Ha sido tú también?
5: Claro.
0: Que me está diciendo que también se buscó un lugar...
5: Claro, guay, ¿no?
0: ¿Dónde dices?
3: En San Luis, precisamente antes de... O sea, antes de saltar, evidentemente, la valla del que va a las Salinas, pero ahí al otro lado de la valla, en la calle, y se reunió un montón de personas y, bueno, intentamos verlo, porque otra cosa...
5: Hombre, no, claro, nos reunimos para asistir al evento, pero luego es que luego no pudo ser, ¿no? Por esa nube que nos eclipsó ya. El eclipse.
0: Pero llevasteis bocatas, bebida y
3: todo. No sé si luego fuimos a cenar por ahí.
0: Ah, os fuisteis.
3: Hicimos una quedada atípica, ¿no? Primero nos reunimos, vemos eso y luego a cenar.
0: Ya está. Y no viste nada.
3: Bueno, pudimos ver, si te apartabas un poco con el coche, pudimos ver pues un poquito ya del final.
0: Ya.
5: Claro, eso es.
0: ¿Qué vamos
3: vimos
0: a hacer?
3: El principio y el final.
5: Igual que yo. Claro. Yo estaba en las torretas. En pues la misma lado, parte que tú, claro. Pero en las torretas, sí. Más o menos.
0: Y lo que podíamos hacer ahora es buscar alguna película, películas sobre eclipses. Claro, porque supongo que a lo largo de la historia del cine habrá habido propuestas sobre esta temática. Entonces vamos a averiguar. Lo digo por si alguien se quedó con ganas de más, ¿vale? Y
3: que
0: el cine,
3: por lo menos, si no pueden...
0: Vamos a hacer un alto en el camino, vamos a escuchar un poquito de música. A ver, por favor, ¿cómo se llaman los primos? ¿Te sabes el nombre de los primos o no te sabes el nombre de los primos?
3: Pues no tengo el placer de conocerlo.
0: ¿No te sabes el nombre de tus primos?
3: Ah, de mis primos, claro. Es que he entendido los primos, ¿vale? Y he hecho mis primos.
0: A ver, los primos es un grupo de música, dice
5: claro,
0: la otra.
5: Claro, ¿te sabes el nombre de los primos? Primo, yo digo, pues será un grupo de música, yo qué sé.
0: Escucha, queda mucho para jubilarme.
5: Sí, es viernes. Te queda nada.
0: Me queda mucho para jubilarme. A ver, Darío, tus primos, los que te están escuchando, ¿cómo se llaman? ¿Te acuerdas de todos los nombres?
3: Bueno, te puedo empezar a decir unos cuantos, venga.
0: ¿Pero cuántos han venido?
3: Pues unos cuantos. Si es que aquí te piensas que vienen cuatro gatos, pero ahora nos hemos reunido bastantes.
0: ¿Pero qué pasa? ¿Sois 120 primos?
3: Bueno, pues casi. Madre. No, pero bueno, tenemos...
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0: Y el décimo come gratis. A ver, bueno, saluda a algún primo, que están tus primos ahí como locos escuchando.
3: Pues venga, vamos a saludar a Nuria, a Paco, a Gloria...
0: Espérate.
3: A ver.
0: Nuria, Paco, Gloria.
3: Salva. ¿Seguimos o...?
0: Sí, seguimos. Bueno, los estoy apuntando para que luego, si te saltas alguno, lo recuperemos. Tenemos a Nuria, a Paco, a Gloria, a Salva.
3: Tenemos
0: más?
3: A Fran.
0: A Fran.
3: Tenemos a, bueno, a todos los hijos.
0: Sí. Los hijos ya no sabemos cómo
3: bueno,
0: son.
3: Bueno, los hijos que ya...
0: Ya es más complicado. Hijo 1, hijo 2, hijo 3. Vale.
3: Efectivamente.
0: O sea, los principales son...
3: Mariona.
0: Mariona. Qué buen nombre más bonito. Mariona, me gusta. Venga. Entonces tenemos Nuria, Paco, Gloria, Salva, Fran, Mariona.
3: Vale.
0: Son los grandes, ¿no?
3: Marilina.
0: Marilina, también ha venido Marilina. Hola, Marilina, bienvenida.
3: Todo el mundo está
0: muy
3: aquí.
0: Muy bien. Y vienen de muy lejos.
3: Pues hombre, vienen nada más ni nada menos que de Reus, de Cataluña.
0: ¡Ah, de Cataluña! ¡Anda! Fíjate. Bienvinguts. Bienvinguts a Torrevieja. Vale, Nuria, Paco, Gloria, Salva, Fran, Mariona, Marilina y a todos los que están escuchando en algún sitio, porque creo que han puesto la radio a todo volumen.
3: Igual hoy tienen más oyentes.
0: Sí, no, no. Sí, creo que están en una playa y le han pedido a algún chiringuito que pongan la radio, etcétera, etcétera. Bueno, esperemos que no te hayas dejado ningún primo, si no, la tenemos. Me está diciendo por aquí nuestra amiga Lucía Vera que en Barrabás, en la película Barrabás, sale un eclipse. Bueno, vamos a averiguar, a ver qué películas hay así potentes dedicadas al eclipse, por si alguien se ha quedado con ganas de mala. Que se te ha olvidado el tío Pepe.
3: Uy, verdad.
0: Que se está. Uy, que ese es el que te. El único que te da la paga. El único que te da la paga. Escucha, el único que te da la paga, seguro. Cuando nadie te ve, te dice: toma, Darío, toma 10 euricos o 20 euricos para que tal. Y te olvidas de él.
3: Es que me lleva en la cabeza loca. No puedo ya acordarme ya de todo el mundo.
0: El tío Pepe, que estoy seguro que era el más importante, ¿a que sí?
3: Pues
0: al que había que hablar, al que había que saludar. No pasa nada. Es otra cultura, Isma, es otra cultura.
5: Sí, totalmente, es otra cultura. Claro que sí.
0: Eso, la tía Marilina también me han dicho que de vez en cuando te suelta ahí 20 euricos, ¿no?
3: Para ir. Ya lo he mencionado.
0: La tía Marilina la ha mencionado, que esa es la que le da la paga. Qué bueno. Hacemos un alto en el camino para eso, para recordarles, por ejemplo, a todos tus primos que sí, que si les gusta el picante, ¿les gusta?
3: Por supuesto.
0: Pues,
3: a mí nos gusta a todos.
0: 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Y como sois tantos, si es para recoger en el local, la décima os sale gratis. Y si no, cuando vayáis, le decís a Claudio que vais de parte de Onda Azul, que algo haremos.
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0: ¡Qué energía tenemos hoy en Torrevieja! ¡Madre mía! Yo creo que esta es la que se escapó del eclipse de Ibiza. Oye, por cierto, que no hemos hablado de la canción. Euro Living a Celebration fue canción del verano porque aquel año todos pensábamos que íbamos a ganar Eurovisión.
1: Sí.
0: Yo estaba convencido.
1: Sí, sí, yo también.
0: Convencidísimo.
1: Yo también.
0: Convencidísimos. Ay, Dios mío. Mira, tengo una noticia importante que el lunes la trataremos con mucho más detalle. Me están informando que el 1 de octubre de 2026 entra en vigor las nuevas disposiciones generales para el uso de los vehículos de movilidad personal o llamados patinetes. Entre otras cosas, casco obligatorio.
1: Muy bien.
0: Luces siempre encendidas. Edad mínima 15 años y prohibición de circular por aceras. Vale, pues sí, tendremos que hacer una campaña, explicarlo bien, a ver si... ¿Esto para cuándo es? ¿Para el 1 de octubre? Bueno, pues en septiembre. Cuando pase todo.
1: La vuelta al cole.
0: Efectivamente. Cuando vuelva yo de las vacaciones.
1: De las vacaciones,
0: en Tabarca.
1: Oye, pues muy bien que se está allí, ¿eh?
0: Sí. Me voy a ir en el tabardo, pero me voy a ir cargaico. Me voy a llevar la air fryer.
1: Bueno,
0: y algún... Sí, mira, escúchame. Yo voy a Andrés Gourmet y le digo: Andrés, cárgame comida para 15 días, ¿vale? Yo me llevo la air fryer y algún vecino de allí de Tabarca le digo: oiga, ¿puedo encender un momentico?
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0: Hombre, y más, yo no creo que un vecino de Tabarca me vaya a negar a mí 10 minutos de electricidad, ¿no? Digo, si están todos los hoteles llenos y todo eso. Oiga, mire... ¿Tú crees? Por la cara que me pones, no confías tú en la raza humana.
1: Hombre, yo es que si me toca a mí alguien la puerta y me dice: me chufa usted la air fryer, pues vamos, lo mando a él, a la air fryer, y a lo que tenga, pues más para allá de la esquina.
0: ¿Por qué? Así. Qué poco solidaria eres. ¿Y sí. Cuándo te han pedido alguna vez? ¿Tú no has ido a alguna cafetería y le has dicho: oye, ¿puedo poner a cargar el móvil?
1: Sí.
0: ¿No te ha pasado en alguna ocasión? Claro. Pues ya está, pues una necesidad como otra cualquiera.
1: Sí, no, pero yo no he ido solamente al restaurante a que me carguen el móvil. Mientras que he estado comiendo y consumiendo y haciendo un gasto.
0: Ah, vale. Bueno, en un año que no recuerdo cuál fue...
1: ¿Nos hemos quedado en qué? ¿En Barrabás?
0: No.
1: Ah,
0: un momento. Vale. Se proyectó una película que se llamó Eclipse Total. A ver de qué iba esto.
3: Clayborne, what the hell? Oh my God. You killed her.
4: This is not a trial. This is a preliminary inquest. In all cases of death, as suspicious in nature.
5: Someone to see you here.
0: La película, por lo que estoy viendo, por los actores, las actrices, la ambientación, debe estar... en los años 70 aproximadamente. Se llamó Eclipse Total. Y lo que no sé yo, si a ellos también les pasó que tenían previsto ver el eclipse y luego no lo vieron, porque la película se llama así, pero del eclipse no se sabe nada.
1: No, hombre, pero la que te decía Lucía Vera, que era la de Barrabás, sí. Esa fue en 1961.
0: Sí.
1: Y esa película se hizo con un eclipse solar real. Durante la escena de la crucifixión, filmada en Italia, el director retrasó la producción para capturar esta toma única en la vida.
0: Ah, vale.
1: O sea que fíjate, el cine, este hombre cuando estuviese ahí preparado. Que claro, que yo ahora viendo aquí la foto y el momento de la crucifixión, es verdad, cuando dice, justo en el momento en que el señor muere,
0: sí,
1: que el cielo quedó en tinieblas, pues claro, pues sería un eclipse. Pues yo nunca lo había pensado.
0: Vale, me hablan también de Lady Halcón, Darío. Ay, sí. ¿Por qué Lady Halcón?
6: Porque es una película, digamos, en la que es un amor, ¿no?, imposible entre una mujer que se convierte en halcón durante el día y un hombre que se convierte en lobo por la noche. Y al final, durante una ceremonia en una catedral, el ciclo del día queda alterado por este fenómeno y ambos consiguen anular la maldición y recuperar su forma humana.
0: Ah, vale, o sea que ahí en ese eclipse sí que pasan cosas. Sí que pasan cosas.
1: Oye, esta yo me acuerdo cuando la vi. Ay, ay, ay. Qué amor, por favor. Qué manera de sufrir toda la película de, pensando que no se podían ver, que no se podían tocar ahí. Porque, claro, eso es el. ¿Cómo es? El hechizo, ¿no? Era.
0: Ya. Bueno, resulta que tenemos otra que en el año 2006 protagonizó Mel Gibson.
6: Dirigió, creo que es, si mal no recuerdo.
0: La dirigió.
6: Creo que es que la dirigió.
0: Se llama Apocalipto.
6: Efectivamente, y era una película en la que Jaguar Pau es capturado por guerreros y llevado a una gran ciudad maya cuando está a punto de ser sacrificado, aparece un eclipse y los sacerdotes mayas lo interpretan como una señal de los dioses, y el sacerdote aprovecha el acontecimiento para demostrar su poder ante la multitud y proclama que los dioses han recibido el sacrificio.
0: Claro, lo que hizo Cristóbal Colón, lo que nos contaba el otro día que hizo Cristóbal Colón, ¿te acuerdas?
1: Sí.
0: Claro. Bueno, pues esta película Apocalipto debe sonar así.

Claro, esto es lo que hablamos el otro día, que a ellos no les avisaba a nadie de que iba a haber un eclipse. Y entonces ellos empezaron a ver cosas raritas. Sí.

0: Este es uno de esos proyectos en los que se embarcó el amigo Mel Gibson, que no sé qué recorrido tendrían, porque Mel Gibson ha tenido algún fracaso sonado como director, ¿eh? También ha tenido grandes éxitos. Bueno, Apocalipto. Entonces tendríamos para ver... espérate, porque Rubén Torregrosa nos acaba de enviar algo. Ah, que ya ha publicado, atención, Proyecto Mastral ya ha publicado el documental del eclipse total de sol de Talayuelas en Cuenca, donde se pueden ver las mejores imágenes y el momento pletórico donde... Fíjate los gritos de euforia, ¿eh?, de la gente que sí que pudo ver el eclipse.
1: Hay, hombre, es que hay gente que sí que lo pudo ver bien.
0: Nos da un poquito de envidia, ¿eh?, ver estas imágenes. Se puede ver a Rubén Torregrosa absolutamente emocionado en el momento en el que se hace de noche en esa zona. Y cómo todo el mundo aplaudía, gritaba ante la emoción que supuso algo así. Y luego imágenes espectaculares que Proyecto Mastral ya ha publicado. Podéis buscar Eclipse Total de Sol, 12 de agosto, Talayuelas, Cuenca, en el canal de YouTube de Proyecto Mastral. Bueno, entonces hemos dicho que tenemos Apocalipsis, Lady Alconi.
1: Y la última, The Watchers, Los Vigilantes, que fue dirigida en 2024 por Ishana Shyamalan, que es la hija del famoso director M. Night Shyamalan, conocido por El Sexto Sentido, El Protegido, Señales, El Bosque, Múltiple, etc.
0: Ah, vale. Bien, cuando te pones así en modo...
1: En modo cañón.
0: Vale, dices que además esta creo que está... ¿la traducción cuál sería?
1: Los Vigilantes.
0: Vale,
1: esta 2024.
0: Esta creo que se puede ver en Netflix todavía. ¿Y qué tiene que ver el eclipse aquí?
1: Pues tiene que ver que la protagonista Mina queda atrapada en un bosque junto a otras personas y todas las noches deben entrar en un refugio porque hay unas criaturas misteriosas, los Watchers, que dice la película, los Vigilantes. Entonces descubrimos que estas criaturas son seres capaces de imitar la apariencia y el comportamiento de los humanos y hacia el final un eclipse desempeña el papel de la revelación de la verdadera naturaleza de estos seres.
0: Vale, pues si alguien se ha quedado con más ganas de eclipse, que sepáis que hay películas que en torno a un eclipse se han rodado y pasan cosas. Oye, hablando de todo un poco, ¿tú has llegado a ver las imágenes o la gran fotografía de ese skater?
1: Sí, junto con el eclipse de fondo, ¿no?
0: Correcto. Ayer estuvo explicando que evidentemente llevaban casi un año preparando esa imagen. Inma no sé si la ha llegado a ver, pero yo todavía no la he visto. De hecho, estoy buscando ahora mismo en YouTube, porque debe ser impresionante, ¿no? ¿Tú has visto la imagen?
1: Sí, la he visto, claro.
0: Y es un poco como ET, ¿no?
1: Se le ve de fondo porque digamos, se toma a una gran distancia la imagen. Sí. Él está como en unas colinas y, digamos, la cámara está en una colina y el skater con una rampa está en una colina que hay más adelante y el eclipse de fondo. Entonces se toma de lejos con bastante zoom y se ve haciendo un salto con el skate con el eclipse de fondo.
0: ¡Guau! Ahora sí que lo estoy viendo. ¡Qué maravilla! La impresionante captura del skater Dani León haciendo un truco, que así se llaman en skate ante el eclipse. Dani León, que por cierto es deportista de élite, ha participado ya en un par de olimpiadas en la modalidad de skater, pero que ha hecho una de las cosas más maravillosas que llevaban, ayer lo explicó, llevaban un año preparándolo, la rampa, etcétera, etcétera. Qué bonito.
2: Es precioso. Bueno, a mí me da alegría ver estas cosas porque significa que aún hay gente que no depende de la IA para capturar una imagen divina y espectacular. ¿Cómo es esta? Y claro, ellos habrán tenido que calcular exactamente el sol, a qué hora el segundo y el minuto está en su sitio.
0: Sí.
2: Para poder hacer este...
0: Dice que eran un equipo de 8 personas, uh-huh, que cada uno tenía una misión y que los días previos estuvieron calculando la distancia, uh-huh, el día anterior sí que hicieron, uh-huh, una prueba ya. Porque claro, él, uh-huh, tenía, creo que eran 30 segundos para hacer el truco justo cuando el eclipse estaba ahí.
2: Claro.
0: Y no podía fallar.
2: Capturar esa imagen, claro.
0: Le dio tiempo a hacer 3 pases, vamos a decirlo así, y han publicado el segundo. Y bueno, espectacular.
2: Divino, queda muy bien. Sí, sí, sí.
0: Pues una imagen para la historia, uh-huh, del eclipse. Bueno, Darío, pues nada, que falta porque nos cuentes. Que esto lo hemos dejado para el final.
1: A ver, ¿qué tienes para mí ahora?
0: Hombre, lo sabes tú de sobra. Falta que nos cuentes cómo te fue en ese histórico, porque también podemos calificarlo de histórico, concierto de el artista llamado J.C. Reyes en Torrevieja. ¿A qué hora llegaste al concierto,
1: pues,
0: al recinto?
1: Sobre las 8 por ahí creo que fue.
0: ¿Sobre las 8?
1: Sí, porque había que hacer cola larga y empezaba a las 9, creo que abrían a las 8:30 y estuvimos ahí media hora antes para... Bien.
0: ¿Y tú a qué hora más o menos calculabas que iba a salir el J.C. Reyes?
1: Pues hombre, teníamos fenos y en la entrada pone que es a las 9, pues bueno, venga, vamos a ponerle media hora de cortesía.
2: Es que ya es mucho, ¿eh? Media hora de cortesía.
0: ¿Y a qué hora apareció el payo?
1: Pues igual 3 horas más tarde. Igual a las 12:30 de la noche, más o menos.
0: 12:30, casi una, ¿no?
1: Efectivamente.
2: No, la una.
0: Sí, yo creo que era la una.
2: Era la una en punto, no era.
1: No, eso era la una.
2: Era un poco más.
1: 12:00 y casi la una.
0: Bueno, pese a lo cual aguantasteis allí porque el espectáculo previo, que creo que fue bonito, ¿no?
1: Pues la verdad es que había muy buen ambiente, digamos, con mucha gente y se notaba la gente que tenía ganas de fiesta. Y ya, antes de que saliera J.C. Reyes, estuvieron los DJs animando el recinto. Y pues lo que ya he dicho, aunque su actuación se retrasó, bueno, unas horas, cuando salió la gente respondió bastante bien.
0: Atención, que tiene Darío tiene el documento de cuando J.C. Reyes sale, aparece en el escenario de Brilla Torrevieja. Ahí ya se intuía que algo iba a pasar. Y de repente se enciende una luz. Humo, fuego sobre el escenario.
1: Confeti de todo, todo.
0: Miles de móviles elevados ya para captar el momento en el que J.C. Reyes aparecía. Ah, que fue el momento confeti.
1: Efectivamente.
0: Petardazo de confeti y aparece J.C. Reyes para cantar. Creo que hizo un concierto como los que suelen hacer Manuel Carrasco y Bruce Springsteen, ¿no? 2 horas y media, 3, ¿no?
1: Sí, justo. Y sí, casi. Estuvimos...
0: ¿Qué hizo? ¿40 minutos?
1: Por ahí, sí. Yo calculé, dije, media hora solo, 40 minutos, por ahí estuvo.
0: Y, en cambio, la gente encantada.
1: La gente cantó, bailó, y se notaba que el público tenía muchas ganas de las canciones y que estaba muy metido en el crucito. De hecho, claro, al principio los DJs y la gente estuvo un poco más dispersa, pero en cuanto ya se vino, digamos, el momento de la aparición, ya todo el mundo se aglomeró alrededor de, del escenario.
0: ¿Qué te iba a comentar yo? ¿Repetirías experiencia?
1: Hombre, como experiencia, sí, evidentemente, por supuesto.
0: ¿Sí? Sí. Vale, pues ya está.
1: Pues, por supuesto, por supuesto.
0: Es que tienen. Es otra visión de las cosas. Es otra visión de las
2: sí,
0: cosas.
2: Sí, exactamente. Eso en la época nuestra, y tampoco ahora, ¿no? En la época nuestra joven, ahí se hubiese cargado una tomata, así tal cual, que ni la tomatina hubiera tenido valor. A lo que hubiese parecido el escenario.
0: Vale.
2: Pero bueno, ahora eso. Él, lo que hemos hablado, ¿no?, durante toda la semana. Él se ha creado un personaje, se hace de rogar, se hace llegar tarde y bueno, pues. Digamos que es un concierto invertido.
0: Ya.
2: Este tipo de conciertos es primero el concierto y después son los DJs y te lo pasas bien. Pues aquí fue al revés. Primero los DJs y después el concierto.
0: Muy bien, pues oye, ya está.
2: Y ya está. Otra forma de verlo.
0: Así es. Pues, amigo, ha llegado el momento de...
3: 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Que pasen un fin de semana de cine.
0: Bueno, Darío, ¿vas a ir a ver alguna peli de las que hemos presentado
1: Intentaremos
0: hoy?
1: Intentaremos ir a ver el final de Oak Street y
0: ¿sí?
1: Si puedo, bueno, o sea, evidentemente, si la veo, evidentemente te la traigo comentada la semana que viene.
0: Venga.
1: Si puedo, por supuesto, claro.
0: Vale, o sea que en principio tienes intención de ir por lo menos un día al cine.
1: Siempre tengo intención.
0: Es que le he dicho antes, Isma, que para ser crítico de cine algún día hay que ir al cine.
1: Que siempre.
2: Claro, claro, claro. Una cosa es la intención, otra cosa es que luego se dé el lugar, en fin. Se dé el momento, la circunstancia.
0: Bueno,
2: estamos en verano, hay que hacer muchas cosas.
0: Darío Ruiz, ¿cuál es la canción del verano entre la gente de tu edad?
1: Pues
0: recordemos, 19 años.
1: Pues ahora mismo no me pillan metido. Es que a mí no me puedes hacer estas preguntas. Yo a mí, entre gente de mi edad, no me puedes preguntar.
0: ¿Por qué?
1: Porque igual yo no estoy metido en ese...
0: Vale, la canción del verano, esa que oyes, que no sé,
2: que tengas en la playlist.
0: La graciosa.
1: La graciosa de Quevedo,
0: sí,
1: y Elvis, ¿no?, Crespo puede ser...
0: Ya.
1: De Shakira.
0: Ya, pero la de Shakira ya está quemada mundial ya está. Ya hemos ganado el mundial.
1: Y ahí se ha quedado. Pero este verano está siendo, creo, la graciosa de Quevedo, sí.
0: La graciosa de
1: Quevedo y Elvis Crespo, creo.
0: Sí, sí, sí, sí. Inma sabe de eso.
2: Sí.
0: De Elvis Crespo, Inma sabe. Sí.
2: Que estuvo en Murcia y fui a verlo.
1: Ah, bueno, pues.
0: Claro.
1: Entonces lo encontraste tú mejor que yo.
2: Y cantó la graciosa, pues con una imagen en la que estaba Quevedo el videoclip, ¿no? Y era,
1: sí,
2: pues
1: sí,
2: así,
1: sí,
2: así.
0: Bueno, pues.
1: Más fresco que yo.
0: La graciosa canción del verano, efectivamente, con el bachatón de la L, el patito A, superestrella de Aitana.
2: Esa ya más vieja también que yo.
0: ¿Cuál?
2: Mira, mira, como soy Aitana,
0: superestrella.
2: No hay quien le diga nada, ¿sabes?
0: ¿Sabes que se le olvidó
2: la letra el otro día? El Dai Dai está ya pasado, pero la superestrella no.
0: Vamos a ver. Hay una diferencia importante entre...
2: Entre Shakira y Aitana.
0: Entre el Dai Dai y superestrella.
2: Sí.
0: El Dai Dai es una canción que se hizo exclusivamente para
2: el
0: mundial.
2: Mundial. Sí.
0: Mientras que superestrella es una canción de un disco que nadie sabía... que iba a tener la repercusión porque nadie sabía que íbamos a conseguir la superestrella. Entonces, la canción ya tenía recorrido y ahora se ha potenciado.
2: Sí, sí, no, pero no la quieras poner tú ahora como canción del verano, que no lo es.
0: Sí,
2: No. Por muy Aitana tuya que tú la quieras,
0: no
2: es del verano, no.
0: Tú mira todas las listas de éxitos...
2: No. Tú vete a los locales de moda a ver cuántas veces suena la superestrella.
0: Muchísimas.
2: Pues claro.
0: Pero escúchame, que estuve yo el otro día en Salambó. ¿Y la pusieron? Mira, estuve en Salambó y la pusieron.
2: Mira, pues en el área no.
0: Estuve en el área y también la puso el amigo Orlando.
2: En teclas esa ya
0: me
2: la
0: fui. Bueno, evidentemente todo apunta a que La Graciosa es la canción del verano, pero bueno, ahí están también Patito A y el
2: bachatón. Ah, no.
0: Y el bachatón de la L. Darío Ruiz, que pase buen fin de semana.
1: Igualmente.
0: ¿De acuerdo?
1: Muchas
0: Venga,
1: gracias.
0: Vamos.
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0: graciosa.
1: La graciosa canción del verano, si ya lo dijo Checkplan. Y luego está Empatito, el bachatón de la L, Dai Dai. Venga, que se note que es viernes, Isma, vámonos, vámonos.

0: Bueno, son canciones que están sonando este verano. ¿Sabías que el pequeño Nicolás, tú te acuerdas del pequeño Nicolás, ¿no? La justicia suspendió hace un mes la entrada en prisión del pequeño Nicolás de estar condenado a más de 12 años a no ingresar en la cárcel. Uh-huh. Bueno, pues la última hora es que el pequeño Nicolás ahora resulta que es la nueva cara visible del Club Deportivo Guadalajara de Fútbol. Se ha hecho un Jesús Gil.
1: Muy bien.
0: El pequeño Nicolás, dirigente de un equipo de fútbol en Castilla-La Mancha, del Guadalajara. ¿Qué te parece? ¿Qué te parece?
1: Pues muy bien.
0: ¡Oh, qué maravilla! ¡Qué maravilla! En fin, ahora mismo vamos a hacer los happies del día.
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Bueno, pues vamos a saber quién celebra hoy su cumpleaños, aunque tenemos algo especial.

0: Y es que hoy, Inmaculada, tenemos que recuperar esta canción de Chloen dedicada a la reina de la salsa. ¿Sabes por qué? Porque hoy es el cumpleaños de Nuria Zaragoza Jiménez. Y si no recuerdo yo mal, Nuria Zaragoza fue reina de la sal, lo que no recuerdo yo en qué año, ¿sabes? ¿En qué año fue? En 2012. Oye, fíjate.
1: Que cómo pasa el tiempo.
0: ¿Cómo pasa el tiempo? Además, Nuria tiene el honor de ser la reina que se coronó en el 50 aniversario. Tenía 21 añitos, auxiliar clínica en el hospital de Torrevieja. Y en aquel momento Nuria decía que le gustaba practicar deporte, como ahora creo que también. Balonmano, pádel, etcétera, etcétera. Bueno, pues nada, Nuria, que muchas felicidades y que pases un día fantástico. Reina de la sal, Inma, claro, ellas tienen su propio happy.
1: Hombre, claro que sí.

0: Bueno, pues además de Nuria Zaragoza, en este 14 de agosto también tenemos que felicitar a Andrés Alonso, a Marta Melet, a Estíbaliz Pérez, que también celebra hoy su cumple, Antonio Sputz, Gabriela Oita, Mari Carmen Salvera y María Hernández. Mañana, además de la Sasun, tendremos que felicitar a Laura Soria, a Ruth Aznar, a Aida López Aguilera, Paloma Lara, Isabel García, Jesús María Soliveres, Antonio Tomé. Hombre, mañana es el cumpleaños de Rubén Torregrosa Soler. Mañana es el cumple de Rubén Torregrosa, pues nos acordaremos de felicitarle. Y el domingo será el cumpleaños de Estefanía Murcia, Conchi Mayebrera, Ana María González, Cristina Martínez, Elena Margarita, Jacqueline Garrido, Carmen Sáez, de Silvia Martínez Cutillas. Hasta ahí puedo leer. ¿Me querías hacer alguna indicación sobre los happies del fin de semana?
1: No, entendido otro nombre.
0: Habías entendido otra cosa, vale. Pues nada, Rubén Torregrosa, que
1: mañana que lo disfrute. Oye, que bien, sábado, todo el fin de semana para...
0: Claro, fin de semana
1: para celebrar el cumple.
0: Bueno, imagínate el fin de semana que se va a pegar. Madre del amor hermoso. Sí. Viene del subidón del eclipse.
1: Ay, claro.
0: Bueno.
1: Y bueno. Qué buena semana que ha llevado Rubén.
0: Y nosotros hoy, sin que sirva de precedente, o sí, Inma, tenemos que recuperar la actualidad deportiva.
1: No me digas.
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0: Bueno, Inma, ¿estás preparada?
1: ¿Vamos a hacer quiniela para el fin de semana?
0: Claro. Venga, Real Sociedad B Castellón. Esto es segunda división.
1: Real Sociedad B Castellón. Venga, 1-1.
0: 1-1. Gana la Real. Empieza la Real Sociedad.
1: Hombre, claro,
0: B.
1: Claro, hombre. Vale.
0: Ese es el partido que abre las competiciones del fútbol profesional hoy a las 8:30 de la tarde. Mañana tienes un Alavés Getafe a las 7:30. Venga, resultado.
1: Alavés Getafe.
0: Venga.
1: Ahí Alavés, voy a poner una X.
0: Una X. Sí, bien. Sí. Puntito. Y a las 9:00, 9:30, Sevilla-Rayo Vallecano.
1: Uy, yo ahí soy del Sevilla, lo siento.
0: Bien, bien. 1-1, claro, ¿no?
1: Sí, vale. Sí, 1-1.
0: Luego el sábado en segunda también tienes un Andorra-Ceuta, que el entrenador del Ceuta ha dicho que qué hacen ellos jugando al fútbol mientras la situación es la que es en Ceuta, pero bueno, tienen que ir a Andorra. Pues entonces sí. Ahí vamos con el Ceuta.
1: Hombre, claro.
0: Con el 1-2, vale. Cádiz, Celta de Vigo.
1: Hoy.
0: Hombre, por favor.
1: Hoy.
0: Ahí tienes el corazón partido.
1: Sí, pero venga, vamos a poner a Cádiz.
0: Solvéntalo, seguro.
1: Cádiz,
0: ¿seguro?
1: Cádiz,
0: sí. Bueno, sí, tú sabrás. Sí. Real Oviedo, Granada.
1: Oviedo.
0: Mallorca, Real Valladolid.
1: Mira, voy a ponerle un 2.
0: ¿El Valladolid?
1: El Valladolid, sí.
0: Va a empezar ganando en Mallorca. Muy bien. Eso en segunda división. Para el domingo, en primera división. Venga. Tiene Racing de Santander, Villarreal.
1: Villarreal.
0: Y Español Levante.
1: Pues un 2.
0: Gana el Levante.
1: Sí, sí.
0: Vale. Luego ya tienes, bueno, es que en segunda sí que están todos, ¿vale? Eibar, Tenerife, Burgos, Córdoba, Girona, Leganés, Las Palmas, Albacete, por ejemplo.
1: Hombre, Las Palmas.
0: Las Palmas, ¿por
1: sí.
0: qué?
1: Hombre, porque tengo familia en Las Palmas.
0: ¿Tienes familia
1: claro,
0: en Las Palmas?
1: Claro, más que sea por eso. Sí.
0: Ah, pues nunca lo habías dicho.
1: Sí.
0: Y no nos invitan a pasar una semanita.
1: Claro, tú llámala y, hombre, ella
0: encantadísima. Pues yo voy a ir con el Albacete, porque es la tierra donde nacieron mis padres y donde tenemos varios oyentes que son de Albacete.
1: Ah, vale, vale.
0: Ya está. Y el lunes tenemos Deportivo de la Coruña, Elche. ¿Aquí qué?
1: Deportivo de la Coruña, hombre, perdona, Elche.
0: Ah, vale.
1: Sin
0: vale,
1: duda.
0: Vale. Digo, a ver si te va a salir la vena gallega
1: el
0: que también tienes.
1: No.
0: Vale. Pues nada, que empieza la competición en... Hoy es el cumple de Nuria Zaragoza, así es. Así es, hoy es el cumple de Nuria Zaragoza, que no tengo su teléfono y por eso no la he podido llamar, pero vamos, ahora le mandaremos su happy, como siempre. Sí, hoy es el cumple de Nuria Zaragoza, según nos consta, aquí en la sintonía de Onda Azul, Torrevieja. El año pasado la felicitamos el 14 de agosto y este año, pues también. Uh-huh. Vale, pues ya está. Es que me lo está preguntando tu amiga Ana Prats, que no sabía que era el cumpleaños de Nuria Zaragoza y ha dicho, ah, sí, pues sí. Bueno, en la televisión generalista, Isma, por si esta noche no tienes plan... muy importante, ¿ves? Como no puede ser, que se me ha olvidado. El barrio de San Roque ha suspendido también su desfile de carnaval.
1: Ay.
0: ¿Vale? Las inclemencias...
1: ¿Meteorológicas?
0: O sea, el calor, imposible. Han pensado que no. Lo tenían previsto para hoy, pero dicen que la gente les ha dicho que demasiado calor y que mejor aplazarlo o dejarlo estar.
1: Hay que hacer juegos de agua y cosas fresquitas.
0: Efectivamente. Pues vamos a recordar, precisamente, antes de lo de la tele generalista, si tenemos algún plan en Torrevieja este fin de semana.
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0: Mira, en el Real Club Náutico de Torrevieja se está disputando desde hoy la Copa Astoria. Tenemos en el Latin Summer Habaneras la actuación de Sine Qua Non. Se inaugura la exposición Mar de Colores en la Sociedad Cultural Casino de Torrevieja a las 8. Y tenemos sorteo de regalos de la Cofradía de la Convocatoria y la Samaritana en la Plaza de Oriente, que me ha dicho Fran Montesinos que te quiere ver allí. Vale, me ha dicho, dile a Inma que la quiero ver en la Plaza de Oriente esta noche. Avisa, estás.
1: Vale, hoy no voy a ir.
0: ¿No puedes? No,
1: estoy yendo todos los viernes. Hoy no.
0: ¿Hoy no puedes?
1: Hoy no puedo.
0: Vaya, te van a echar de
1: menos. No, porque hoy también es el sorteo de regalos de a ¿De beneficio quién? De la fiesta del barrio de San Roque.
0: Ah,
1: y para uno que hacen, habrá que irse para allá. Vale. Y luego ya me quedo a las 11:30 a la fiesta de la espuma.
0: Amiga.
1: Y el DJ, claro, allí en la...
0: Muy bien.
1: En las fiestas de San Roque.
0: Muy bien.
1: Que no hay carnaval, pero sí que tenemos fiesta de las Pumas. Vale, muy vale. Acorde para este tiempecito
0: de verano, acuerdo.
1: Y los calores.
0: Vale, pues en el barrio de San Roque, efectivamente, donde han suspendido el desfile concurso de carnaval de verano, que iban a hacer a 7:30, como también, como sabéis, ha quedado, diríamos, fuera de programa el de mañana, el tradicional que se hacía en Torrevieja. Para mañana tenemos la travesía a Cabo Roy, sorteo de regalos de la Cofradía de los Dolores en el Bar Jardín Botánico. A las 8 de la tarde se abren las puertas para ver a Leiva. Aquí pone eso. ¿A ti te ha llegado la hora del concierto? Porque en las entradas creo que pone a las 10:30, ¿vale? Y eso en teoría es lo que vale. No te pone nada de la hora.
1: No.
0: Bueno. Tenemos también mañana el Latin Summer en el Centro Comercial Habaneras con el White Flames y sorteo de regalos a beneficio de Alpe en la Plaza de Oriente. En cuanto al barrio de San Roque, mañana, ya sabéis, concurso de paellas, paella gigante, animación infantil, el sorteo de regalos de los 6 jamones, ¿vale? Mañana por la noche. Y la actuación de Siempre Disco. Y para el domingo te ofrezco Casa Abierta, exposición, pasarela, banda sonora, cine de verano en el Parque de Doña Sinforosa. El Latin Summer Habaneras el domingo tiene a Sugar Music. Y en cuanto a sorteo de regalos, tenemos el del Cristo de la Caída en la Plaza Encarnación Puchol de la Mata. Mientras que en San Roque tendremos por la mañana servicio de barra abierta con tu bebida tapa gratis. Santa Misa, procesión en honor a San Roque por la tarde a partir de las 8:30, castillo de fuegos artificiales, sorteo de regalos y fin de fiesta. ¿Te va bien la cosa?
1: Me va perfecta.
0: Hala, pues claro. Ya está. Y en la tele, que tú dices, la tele, hay gente malita. Hay gente
1: sí,
0: malita.
1: Oye, que en su casa está muy fresquita, muy bien y no quiere
0: que
1: salir.
0: Sí, que sí. Oye, claro. Yo desde... Desde dentro de un rato y hasta el lunes me voy a dedicar a ver la tele. Me voy a poner una saga, la del Padrino o la Guerra de la Galaxia. Voy a estar todo el día, todo el fin de semana viendo desconectado del mundo.
1: Muy bien.
0: O sea, estoy en un pico de... En un pico
1: de saturación
0: de
1: del
0: saturación
1: mundo.
0: De saturación del mundo, que o me bajo o me
1: sí,
0: pongo...
1: Sí, te tienes que bajar porque luego sí. Ya viene la jornada política, los colegios, madre mía.
0: Yo no, este fin de semana me bajo. O sea, no me busquéis que no me vais
1: nada,
0: a encontrar.
1: Nada. No. Yo no te preocupes que yo no te
0: nadie.
1: Voy a buscar.
0: En la tele, viaje al centro de la tele, en la 2, Asesinos Inocentes. ¿Asesinos Inocentes? Ah, pues mira, eso esta peli igual la veo.
1: Ay, mira.
0: Porque si eres asesino, pero a la vez eres inocente, pues igual me interesa. Asesinos Inocentes, película española, que la ponen en la 2. En Antena 3, A Todo Tren 2. Ya sabes, comedia para toda la familia. En 4, Una Aventuras. Largo Winch, el precio del dinero. En Telecinco, de viernes lo mejor. Y en la 6, Equipo de Investigación, programa supongo ya emitidos. Porque me imagino que el equipo de... el equipo de investigación estarán de vacaciones, ¿no? Algo
1: sí,
0: así.
1: Igual están dando programas también de este invierno.
0: Muy bien. Hala, pues ya está. Que paséis un fin de semana fantástico. Y si Dios quiere... El lunes volveremos, porque mañana yo creo que a día de hoy no puedo yo confirmar que mañana esté yo para Aleatoriamente Gourmet. Aleima,
1: buen fin de semana a todos, pasadlo muy bien y el lunes volvemos y contamos todas las cositas.
0: Hala.
1: Adiós.
0: ¿Os ha quedado claro? Pues ya está. A por el arroz.
1: Nos vemos por las fiestas.
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0: gracias.
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